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4: Tarde ya. Gracias al Señor que nos permitió ver la luz de un nuevo día. Amén. En esta ocasión vamos a hablar un poco cómo hacer de la vida práctica el llamamiento que Dios nos da a la salvación, porque lo que vamos a decir, como que estuviéramos anulando la sangre de Cristo, pero Cristo mismo estableció que nosotros, o vosotros, dijo Él, estáis limpios por la palabra. Entonces hay que especificar entonces cuándo y cómo la palabra nos limpia, porque estaba viendo un día, hermano, la conducta del ser humano, ni siquiera lo del mundo, hermano, ya el mundo ya no tiene esperanza. Si el mundo no viene a Cristo, ya están condenados desde ahora. Pero aún nosotros, que aparentemente hemos sido librados de la condenación, pero que como que nos estuviéramos condenando más, porque teniendo la palabra de Dios no hay modo de aplicarlos. ¿Sabe dónde lo miré claro? Dos veces lo vi en este año. Uno, haciendo una actividad de parejas antes del retiro de febrero. Se me ocurrió hacer una actividad, ya hace años que no lo hacía. Invité a las parejas aquí en este lugar, pero cuando miraba a los hombres a la par de las mujeres, hermanos, ala, pobrecitas las mujeres, decía yo, con estos maridos. Y eso que son miembros de esta iglesia, imagínense usted. No sé cómo serán sus miembros, no sé. Perdone que tal vez mi forma de decir las cosas como que estuviera pisoteando. No, yo soy respetuoso, hermano. ¿Sabe por qué lo digo? Digo eso, hablo en ese término, porque tampoco yo no tengo misericordia de mí mismo, porque al primero a quien le paso el trailer soy yo. Por eso me atrevo a decir por lo demás. Ahora, si usted no se zafa, pues záfase, pero yo voy a pasar por ahí con la aplanadora. Pero en verdad, hermano, hasta, como dijo alguien, hasta yo mismo me asusté, porque esta es la gente que yo tengo. Porque qué lindo es ver la gente en el culto, pero qué feo es ver ya el hombre a la par de la mujer, hermano. No sé si la mujer es la asustada o el hombre asustado. Es que qué terrible. ¿Sí? Entonces, yo solo hago reunión, no sé qué es lo que, así como hoy, la revelación de Jesucristo. No conozco mucho tema, pero como que estuviera diciendo algo, ¿verdad? Entonces, cuando estaba sentado yo en la mesa, viendo la cara de los hombres. Entonces, como que el Espíritu Santo me empezó a hacer pregunta: ¿qué creen ustedes que lo que el hombre perdió? ¿O cómo consideramos? Porque hace mucho tiempo se habló, o todavía lo hablan ustedes, que la muerte espiritual del hombre, como que si el espíritu hubiera quedado muerto. Entonces yo preguntaba, o me explicaban, pero ¿cómo el espíritu muerto escuchar la voz de Dios? Es demasiado difícil. Claro que para Dios no es cosa difícil, pero para el ser que queda, el resto que queda vivo, pues ¿cómo va a escuchar la voz de Dios si tiene muerto el espíritu? Por eso hay que definir eso. ¿Será literalmente que el espíritu del hombre murió? Porque así se habló por mucho tiempo. Aunque la Biblia lo dice poco, pero hay que interpretarlo. Porque dice Pablo, estábamos muertos en nuestros delitos y pecados. Pero ¿será que inertes, o un estado de muerte? Tal vez el tipo de muerte era como el caos de la tierra, desorden, hasta que aparece el Espíritu y la voz de Dios. Entonces la tierra se empezó a ordenar. Pero también viene otra vez la pregunta: ¿cómo la tierra escucha la voz si estaba muerta? Entonces, como que tuviera vida, solo que la muerte en este caso, que no tiene forma, muerto. Por ejemplo, hoy Centroamérica está en calamidad, dice. Entonces, el tipo de muerte que se miraba, lo miré yo en la cara a los hombres. Y eso que ya tienen años de estar oyendo palabras, danzando. Cuando están solos, danzan, se ríen, bromean. Pero cuando están a la par de la mujer, ya no son iguales. Aún nosotros, que aparentemente dominamos la palabra, pero cuando está la señora, desaparece el ungido. Entonces yo entendí. Entonces entendí la palabra de Cristo que dijo: el hombre vino a buscar lo que se había perdido. No el que se había perdido, lo que se había perdido. Entonces, ¿qué era lo que perdió el hombre? Que parece muerto. Es la verdadera identidad del hombre, la verdadera expresión del hombre. Eso es lo que está muerto en nosotros. No. Y es la expresión de nuestro espíritu. Por eso nos llama cierto tipo de muerte, pero no muerto. Porque lo dice Romanos. Pues, por ejemplo, antes de leer el pasaje que voy a tomar como base, solo estoy, este es para preparar la tierra.

Pero donde vi a los cristianos, hermanos, y lo asombroso es que todos los candidatos a la alcaldía aquí, todos eran cristianos. Uno que no era, eran como 14. Pero todos cristianos. Pero, hermano, lo que hace la gente con tal de, no para gobernar, porque ¿cuándo va a gobernar a alguien? Con tal de querer, de querer llevarse el recuerdo que murió el ex alcalde, aunque no hizo nada, pero ese es su orgullo de morir. Pero, hermano, no es tanto eso, sino lo que vi, la capacidad, hasta recibí un tema, el poder de la política, dije. Pero no lo he predicado todavía, porque no va a ser que se muere usted. No vaya a ser que usted piensa que estamos proyectando la política. No, el poder de la política invita hasta el diablo, la muerte, todo. Ya no digamos la corrupción. Entonces, hermano, eso es horrible. Y casi todo el mundo se envolvió en la política. Entonces yo dije, ¿dónde está la iglesia? Pero la política es la sombra del anticristo. Por eso cuídense de la política. Si usted no sabe diferenciar la política y la política venenosa, no se meta a nada. Mejor quédese, solo vota mejor, porque respira mejor viendo de lejos a quién, por quién votar. Si usted se envuelve, hermano, y Dios, usted se va con todo y su ¿cómo se llama? Su bote. Es increíble. Entonces, dos veces vi en este año la miseria humana. Si no miramos eso, no vamos a salvarnos. Porque ¿qué esperanza tiene el creyente cuando hay convulsión política? Pues los cristianos se van de boca ahí, hermano. Entonces, ¿cuándo es el creyente entonces que sea un verdadero creyente? Porque nos llevamos por el comentario de la gente, los políticos. Dice que este va, buena persona, capaz. Y uno cree la capacidad de la gente, pero si una capacidad que proviene de las universidades no es capacidad. No puede salir de una universidad del mundo una capacidad para gobernar el mundo. Tiene que venir del infierno, si es anticristo. Y si es Cristo, tiene que venir del cielo. Para tener capacidad. Ahora, de una universidad del mundo no existe, olvídese. Porque a eso le llamamos nosotros preparación, pero preparación para hablar, pero no para hacer. Porque el reino no es, dice el Señor diablo, el reino de este mundo me pertenece a mí, dice. Te la doy a ti, le dijo Cristo a Cristo. Y nosotros no miramos eso, no oímos eso. Y el diablo está gritando. Todo esto te lo daré a ti, le dice a Jesús. Entonces ahí está decretado que la política es diabólica. Así. A menos que hubiera una cabeza que haga diferencia de una política secular, pero como no hay cabeza para eso, tal vez cabeza puede haber, pero corazón no hay. Si ni aquí hay orden, ya no digamos ahí. ¿Sí o no? Bueno, entonces, ¿por qué usted quiere escoger del mundo algo que no existe? Si ni aquí hay. Entonces, ¿cómo entender? Bueno, no, ya me perdí.

0: No, no estamos perdidos. Entonces miraba yo que lo que el hombre no, lo que tiene muerto el hombre es su espíritu, pero en un estado de inactivo, activo pero en cosas malas, pero no en cosas que tienen relación con el reino de Dios. Estamos demasiado lejos, hermano, demasiado lejos. Y lo triste es que predicamos bonito, hombre. Entonces hay que empezar viendo la caída del hombre, la caída, de qué cayó el hombre, pues. Entonces seremos salvos. Y para que seamos salvos, nos tiene que revelarnos el Señor para poder salvarnos. Pero para poderse salvar, uno tiene que verse la cara. Perdonen que voy a insistir en eso, porque eso va a ser el trasfondo o el fondo de los temas. Si usted no se mira en el espejo, nunca se va a mirar feo. Pero si le preguntas a la gente cómo me miro, pues ¿qué le va a decir la gente? Pues más o menos le va a decir la gente. Pero mejor mírese usted mismo y evalúa si usted mismo cómo eres. Pero lo bueno es que tenemos a dónde ir. Tenemos un modelo de vida en la Biblia para cambiarnos. Amén. ¿Cuántos quieren cambiar? Entonces, hermano, la cara que tenemos, la cara de ansiedad, pero no una ansiedad de cosas buenas, aunque usted las mira bien, pero no son buenas. Si Pablo lo dijo, Señor, porque las cosas que aborrezco, que no quiero hacer, cuando siento ya voy bien avanzado dentro de esa carne. ¿Y cómo hago para regresar? Entonces dice Pablo, miserable de mí. ¿Quién me podrá librar de este cuerpo de muerte? ¿Y Pablo? ¿Será que todavía estaba muerto en ese momento? Sí, era apóstol. Por eso, ¿de qué muerte estaríamos hablando? Para mí, si usted no se sonríe, es un tipo de muerte que lleva en su cara. Sí, y eso es lo que yo miraba. Si no hay una expresión, por eso, hermano, yo diría que por eso la mujer a veces necesita caricias de amor. ¿Cómo le llaman ustedes? Romanticismo. Está bien, pero que no sea romanticismo descalabrado del mundo. Porque ya, eso ya no es. Eso ya es condenación. Condenado y con su mujer. Pero, hermano, hay una realidad, hay una verdad de todo eso. Hay una cosa real en todo eso. Y eso es lo que el hombre, por eso el hombre inventa bondad, inventa amor, pero no es real. Porque al ratito ya lo tiene puesto de nuevo en la cara. Porque no tiene sentido cuando usted está enamorado y al ratito ya está con la espada desenvainada, puro hermano del diablo. Entonces hay que saber cuándo se enamora uno y que hay que mantener esa forma de cara o de vida para decir que usted tiene vida, para decir que usted vive. ¿Sí? Entonces lo que perdió el hombre es la conducta verdadera del Adán. Primero. Porque yo tuve que pensar del Adán original para ponerse los nombres de todos los animales que hay ahora. ¿Cómo sería el Adán? ¿Será como nosotros? Ni siquiera somos piojos de Adán. saber que somos. Entonces, eso es lo que se perdió. Y más el carácter del posterior Adán ahí, ¿cuánto nos falta? Si nos falta regresar a retomar la conducta del Adán, del primer Adán, y llegar hasta el Adán, al posterior Adán, ¿cuánto nos falta? Si ya no tenemos edad para llegar ahí, hermano. Pero yo creo que en una hora vamos a recuperar, si tenemos oídos para oír y si tenemos voluntad para aceptar el desafío. ¿Sí? ¿Cuántos quieren ser desafiados? Pero que no te desafíen, desafíate tú mismo. Porque si no me va a echar la culpa a mí, no quiero eso. Mejor desafíase usted mismo para poder alcanzar. Dice, por ejemplo, avalando lo que estoy diciendo, ¿será que murió totalmente el hombre inerte, inactivo? Somos activos pecadores, activos maleantes. Dice Romano que aquí es donde yo veo mi apoyo. Que en verdad el hombre está vivo. Dice Romanos 3. Romanos, si quieres, siéntese. O sentémonos. ¿Qué prefieres tú? ¿Que me sientes? ¿Soy un poco menos bravo sentado? Dice Romanos, pero solo para aclarar pues la condición en que está el hombre caído, pues. Entonces, ¿caído o muerto? Entonces, ¿en qué grado de muerte estará hablando la Biblia cuando el Padre también muerto era y ha vuelto a vivir? Pero dice, estaba perdido. Entonces, ¿cuál será las dos posiciones, muerto o perdido? Para mí que es lo mismo, que hemos perdido la identidad y el camino. Lo dice Romanos, versículo 9, ¿qué pues? ¿Le llevamos ventaja? ¿Les llevamos alguna ventaja? Claro que no. Está hablando los gentiles, porque ya hemos acusado tanto a judíos como a gentiles, diciendo que todos están bajo pecado, dice. Como está escrito, no hay justo ni aun uno. No hay quien entienda. No hay quien busque a Dios. Todos se apartaron, a una fueron hechos inútiles. No hay quien haga lo bueno, no hay ni siquiera uno. Bueno, esta es la condición del hombre. Pero seguidamente el versículo 13, como que da a entender también, como que Pablo hubiera dicho, sí hay algunos, porque hay algunos inútiles. Ya hay algunos vivos, entendidos, pero dice, sepulcro abierto es su garganta, dice. Entonces, ¿qué está notando ahí? Entonces, el acto, la actitud del hombre, cuando habla, mejor que ni hable, porque sepulcro abierto es su garganta. Con su lengua engañan. Hay veneno de serpiente debajo de sus labios. Su boca está llena de maldiciones y amargura. Sus pies son veloces para derramar sangre. Hay ruina y miseria en sus caminos. no conocieron el camino de paz. No hay temor de Dios delante de sus ojos. Este es el hombre. Entonces, muerto, pero activo. Y cuando actúa, veneno, maldición, amargura. Entonces no está muerto. O está muerto. Entonces, lo que yo le pondría una palabra, lo que tiene el hombre que está anulado, tiene nulo las cosas buenas en él, y eso es lo que vino a buscar Cristo, a sacar a la luz, y lo pone bajo un parámetro. Entonces el parámetro es para salvación. Por eso digo, cuando venga el anticristo, decía yo, cuando miraba a la gente corriendo a la política, hermano, pero de una manera escandalosa, jamás he visto la política absorbiendo a los cristianos aún, pero de una manera, entonces hasta le saqué un tema con la Biblia, como que le preguntaba al Señor: ¿y Señor, quién se salvará entonces? Y la respuesta del Señor: muchos, pues solo esfuérzanse de entrar. Un esfuerzo de entrar. Pero cuando hablamos de esfuerzo, también es un poco difícil. Entonces, ¿quién se salvará todavía ahí? Pero la bondad de Dios es tan demasiado grande que todavía nos da una oportunidad de facilitar. Eso es lo que yo pienso, no sé si es facilitar la carga para el humano. Entonces Dios, por eso desde el Calvario Cristo venía con una cruz de dos brazos, y que cada hombre se tenía que poner debajo de cada brazo. Y no es coincidencia que eran dos malhechores que se pusieron debajo del brazo de Cristo en el Calvario. No es coincidencia. Es increíble. Dos, pero con dos reacciones distintas. Uno quería usar a Jesús para seguir haciendo lo mismo. Bájame de aquí porque tengo ganas de ir a hacer lo mismo. Solo quería usar el poder de Jesús para bajarse de la cruz. Pero el otro entendió el propósito de Jesús y le aplicó la justicia. Porque la justicia tiene dos poderes, sea para muerte o para vida. Porque alguna vez llamamos, es lo ajusticiaron, decimos nosotros. Entonces vino uno, obró con rectitud, le hizo justicia conforme a las obras, dice la Biblia. Y salvó a uno, pero no condenó al otro, sino que se condenó él mismo, porque no tomó la salvación planteada, pues, bajo justicia. Entonces, la justicia es, antier les enseñaba a los hermanos, porque tenemos que implementar una palabra que se llama obra. Vamos a contradecirnos un poco, pero no tanto, porque está en la Biblia, porque hay una fe sin obra. Y viene Santiago, como que se pelean con Pablo. Bueno, no, el que no obra no se salva, dice Santiago. Entonces están dando dos posiciones distintas. Por eso, para eso se quedaron los ministerios en el mundo, para seguir, porque si se hubiera predicado toda la Biblia, por eso Juan dice que no cabrían. Para eso la necesidad de los ministerios en la tierra todavía, para seguir planteando con más claridad la salvación. Por eso decía al principio, ¿será que la sangre de Cristo es suficiente para salvar? Depende. ¿En qué tiempo y en qué estado uno esté? Por ejemplo, este malhechor de la cruz ni siquiera se había derramado sangre y ya se salvó. Pero creamos un poco de problema. ¿A dónde se iría el malhechor? Porque Cristo no se había muerto. ¿Será que se fue a esconder en algún lugar porque murió en ese momento, en la hora de la muerte de Cristo? ¿A dónde se fue a refugiar en lo que Cristo venía, llevarlo consigo al paraíso? ¿O será que lo mandó? Váyase usted al paraíso, lo alcanzo, dijo Jesús, o lo escondió en algún lugar, porque tampoco podía llegar el ladrón al paraíso sin que hubiera llegado el Salvador al paraíso. Entonces, ¿en qué lugar lo escondería en la muerte? Estamos creando problemas, pero no discutamos eso. Para eso usted es llamado, hay que interpretar un poco eso, algo tiene que hacer usted. Pero yo solo le pongo este trabajo. ¿Dónde quedaría el pecador por 3 días? ¿O lo mandó directo antes de que Cristo pasara por ahí? Como Dios es soberano, puede guardar. ¿O lo recomendó en algún lugar por ahí? Bueno, el punto no es eso, pero está entendiendo. Está entendiendo. ¿Por qué esperaría en algún lugar? Porque todavía no se estaba derramando la sangre. Pero era un hombre que ya no tenía tiempo de obrar, pero hizo una obra en un segundo. Hizo la obra completa. Pero ¿cuál es la obra? Dice usted, ¿cómo considera usted esa obra? Porque yo lo voy a llamar así, que Dios nos llama a obrar para salvarnos, pero no obras, construcciones, prédicas. Por eso, hermano, tantos pastores que pecan y quieren seguir predicando, porque ya tienen vicio de predicar. Si fuéramos honestos, si fuéramos entendidos, hermano, estuviéramos salvos definitivamente ya. Pero como que si nos estuvieran salvando, pero por culpa de uno. Por ejemplo, el ladrón, pues, ¿por qué en un segundo hizo todo? Pero ¿cómo lo hizo si no tenía mano? No tenía mano y no tenía gente a quien predicarles. Porque no es cuestión de predicar a la gente para salvarse. Es cuestión de entender la palabra, aplicar la palabra y salvarse. ¿Para qué tanto orgullo de decir tengo la revelación y con esa bocota que tenemos? Entonces, preguntemos, ¿será que tiene revelación? ¿Será que tiene revelación esa persona con esa boca que tiene? Tal vez solo sabe decir revelación, pero no conoce la revelación. Es como que si nosotros dijéramos Padre Altísimo, pero eso no quiere decir que seamos salvos. Por eso, en cierta en determinado momento la revelación no te salva. Y eso es la salvación. Pero no nos salva porque solo estamos viendo la salvación. Tenemos que entenderla, tener la salvación, entender la salvación, aplicar la salvación, la revelación. Tener la revelación, entender la revelación, aplicar. Yo siempre me confundo, por ejemplo, estaba un poco triste hoy, ayer en la noche, porque ayer estaba diciendo antagónico, en vez de decir antagónico, protagónico, no sé si corrigen ahí, tiene que ser antagónico. Porque estaba, no sé si dije antagónico en el mensaje de ayer, protagónico, entonces corrigen eso, es antagónico. Pero no es que no la sé, sino que a veces me confundo por eso. Y usted que es sabio, pues ponga ahí antagónico. Por eso decía ayer, ojalá que usted no sea un antagónico aquí en la iglesia, porque no nos está haciendo favor. Ya está condenando usted. Bueno, para salvarse, el hombre tiene que arrancar o iniciar de un punto de partida, que así como el ladrón este, si es ladrón o malhechor, ¿qué título le conviene más que le pongamos a este? Malhechor, ¿verdad? Malhechor, bueno. Este malhechor hizo una obra, y esa es la obra que el hombre tiene que hacer si tiene oportunidad de vivir. Por eso la sangre de Cristo no se había derramado y él ya estaba salvo. Entonces, para él le adjuntaron todo junto en un segundo: Cristo, la palabra y la sangre. Pero ya eso ya es una aplicación de parte de Cristo, porque él había confiado en Cristo. Porque Cristo ahí se mostró más que bondadoso, porque yo creo que yo estoy viendo a Cristo que se encontró con el malhechor en el Calvario y lo reconoció que era el Salvador del mundo. Entonces, cuando se juntaron allá en el paraíso, el Señor Jesús ya le interpretó a él que tiene la sangre, que tiene la palabra, aquí tiene la salvación. Porque al haber creído en Cristo, el Señor le envolvió todo en un paquete. Aquí tiene todo. Pero adjuntó los tres elementos poderosos, pero solo por haber creído. Pero si, y esa era la obra que absorba la, cuando uno reconoce que es digno de muerte. En cambio, nosotros nos creemos digno de la salvación, pero si nos creemos digno de muerte, ya la hicimos. Ese es el principio. Pero ese es el principio, pero envuelva una práctica que yo lo llamo obra. Obra. Entonces, la obra que hizo el malhechor, creyó, reconoció, y el Señor le endosó todo. Cuando ya están arriba, no sé dónde está el paraíso. Pero un paraíso es un paraíso, no importa dónde esté. Le endosó todo, aquí tienes todo el paquete. Y cuando el malhechor se dio cuenta, Señor, yo no. Por eso él dijo: acuérdate de mí cuando vengas. En cambio el otro: ahorita quiero yo, Señor, ahorita. Y con esa cara, con esa vida, ay Dios. ¿Sí? Por eso que estamos bien estresados, porque todo lo queremos ahorita. Pero el malhechor, cuando vengas, no importa si de aquí a 1,000 años, a 2,000 años, solo acuérdate de mí, Señor. Y el Señor le dio todo el paquete. Pero ¿dónde alcanzó? Por haber actuado. Por eso, obrado justo. Por eso la justicia es cuando tú reconoces que no tienes nada. Pero cuando el día que usted cree que tienes mucho, me hierva la boca, púlpito, quiero. ¿No será que soy apóstol?, dirá usted. Y lo más triste es que hay quien te diga qué está haciendo usted ahí, está perdiendo el tiempo, desperdiciando el ministerio. Mejor sálvase. Es la única mejor opción que nosotros tenemos. Amén. Pues les comentaba ayer el verso 22 de Isaías 45. Miradme a mí. Entonces yo entendí, de paso que yo ya había querido a los teólogos decir que este es el verso clave para hablar del evangelismo, de la salvación. Pero que sí, cuando yo estaba viendo últimamente, miradme a mí y sed salvo. Entonces, entendí claramente que al mirar a Dios es la obra. Y el resultado de mirar a Dios, la salvación. Por cuanto estamos optando en vida, la salvación. Por eso decíamos del malhechor, le dieron todo junto. Qué privilegio, ¿verdad? Pero qué rico es también tener el privilegio de realizar, de ver lo que contiene el paquete. ¿Cuántos quieren ver? Abrir el paquete y visualizarlo. Y hermano, eso es lo más. ¿Sabe qué es lo que no tuvo el malhechor? Eso es lo que no saben ustedes. No tuvo corona, porque todo le dieron. Por eso los que se van a quedar en la tribulación no van a tener corona, porque tienen que ver a Jesús para salvarse. En cambio, usted se salvó sin ver y obró sin ver. Aleluya. Por eso, esos son los Tomases. ¿No será que hay apóstoles Tomases también para la tribulación? Y le dice el Señor Jesús a Tomás: Tomás, tenga mucho cuidado, porque tú has pedido una cosa aparentemente buena, pero si no lo agarras ahora, te vas a morir. Porque le dice: Tomás, ¿tú quieres creerme metiendo tu dedo en mi costado? Pero ¿qué pasa a pesar de que hayas tocado mi costado y todavía no crees? Hermano, no es un favor que nos haga Dios cuando se nos presenta en vivo. ¿Qué tal si usted todavía no cree? ¿Y cuándo lo volverás a ver otra vez? Si ya es la tribulación. Por eso no es un privilegio que te den todo el paquete al final. Habiendo usted haberlo tenido con una voluntad, tomar una decisión antes de tiempo. Me están captando. Y esa es la gran ventaja para nosotros que estamos en vida, hermano. El gran privilegio de estar en vida, tener la oportunidad de elegir, de escoger bien y mejor calidad. ¿O no? ¿Qué tal si te hubieras muerto hace tiempo? Tal vez se hubiera salvado, pero sin corona. ¿Cuántos quieren tener corona? ¿De verdad quieres tener corona? Entonces tienes que obrar. Porque por eso dice Apocalipsis, el que sea fiel hasta la muerte y tendrás la corona de la vida. Porque quiere decir que hay vida sin corona. Amén. ¿Y cuál será la corona nuestra desde ahora? De conocer, de entender el Evangelio. Hermano, qué vidaza es esa que ya con esta vida y con corona ya hay. Eso sí es vida. Bueno. Y ahí estaban los dos hombres que son los dos brazos de la cruz de Cristo, que la que ya les mencioné, pero quiero dar una aplicación así bonito y suave para que usted se vaya de acá después de este retiro bien salvado. Bien salvado. ¿Cuántos quieren regresar bien salvado? ¿Sabe por qué le digo esto? Por lo que le estaba comentando. Hermano pastor, si algún día nos permita jugar la lotería, nos jugamos la lotería todo, porque eso significa que tenemos oscuridad en nuestra vida. Yo lo vi en los cristianos. Ay Dios, cuando venga el anticristo, porque el mundo estudiante de hoy se están apuntando a la política porque es la única oportunidad que tiene para trabajar. Imagínense. ¿Qué aseguranza es esa? Todos los muchachos ya se metieron a la política y de gratis toman, si son publicistas, de gratis sacan la publicidad para tener venta de su publicidad, le dicen los políticos. Imagínense. ¿Qué tal será con el anticristo? Ay Dios. Hermano, ni siquiera a pescadito llegamos. El diablo va a desayunar a la iglesia con el anticristo. Porque me impacta tanto, Señor, ¿quiénes son los que se van a salvar? ¿O quién se salvará? Dice. No es que el Evangelio no tenga poder, sino que nosotros no tenemos una consistencia de perseverancia. Por eso la palabra perseverancia es sinónimo de fe, o es el cuerpo de fe que el creyente tiene que tener para enfrentar las cosas ahora. Porque hay cosas que Dios, hermano, nos nos manifiesta, hay momentos como que si Dios para uno no existe. Uno llora y grita y se le acaban las lágrimas a uno y Dios tranquilo y no se aparece. ¿Está o no está? Lo que pasa es que nosotros no hemos entendido la muerte. Yo lo voy a graficar, porque el Señor no tiene apuros con usted. Le va a decir: Señor, ya no aguanto, me estoy muriendo. Y el Señor le va a contestar. Y cuando llegue: ¿ya te moriste? ¿Ya te moriste? ¿Y cómo? ¿Y usted cómo le va a contestar a él si ya no siente o siente que ya estás muerto? Entonces, Señor, ¿ya te moriste? ¿Usted no va a poder? Pues sí. Le va a pasar como le pasó al borrachito ese, que no se quería dejar dominar. Un parpadeo, dice. Cuando siente que él ya lo llevan cargado. ¿A dónde me llevan? Le dice que decía. No, si ya te traigo, le decía. Ese fue el chiste que contó Diego ayer. Así nos va a pasar a nosotros. Cuando sientes. ¿Qué pasó? No, si ya fuiste resucitado. Por eso no había apuros. Bendito el nombre poderoso del Señor Jesucristo. Poder de Dios, poder del Evangelio. Eso es lo que provoca, lo que produce la perseverancia, la fidelidad, la fe. Para no tener que ir detrás de los hombres que ofrecen camino fácil. De que si usted necesita un trabajo, lo vas a tener. Lo vas a tener. ¿Por qué creen ustedes que Dios se tuvo que escoger a Noé al final? Porque era el único bueno que había. Y el mundo lo va a necesitar a usted, porque todo va a ser corrompido. De todas maneras, cuando usted no se metió a la política, de todas maneras usted lo van a poner a trabajar, porque usted es el bueno. Así. Así como lo... ¿Sabe por qué? ¿Sabe por qué? Porque qué casualidad que en este mismo capítulo 45 está esa promesa. ¿Quiere que le lea? Dios mío, ¿qué Biblia es esta? Dice el versículo... A ver si... no vaya a ser que se me ha salido de la Biblia. Dice el versículo 14: así ha dicho Jehová, los productos de Egipto, las mercaderías de Etiopía y de los sabeos, hombres de alta estatura, pasarán a ti, dice, y serán tuyos, irán en pos de ti, pasarán encadenados ante ti, se postrarán y a ti te suplicarán, diciendo: ciertamente Dios está en ti y no hay otro Dios. Verdaderamente tu Dios eres un Dios misterioso, oh Dios de Israel, el Salvador. hermano. Pareciera ser como que fuimos a hacer un arreglo a estos
1: versículos.
0: Y abajo está el trato o la obra que el hombre tiene que hacer, porque eso es lo que Dios traza, o lo que es, o lo que contiene, o lo que vale su palabra, justo y recto. Nosotros no nos hemos acostumbrado a obrar. Si no quieres llamar obrar, no hemos aprendido a tener una conducta recta. ¿Cuál es la desgracia? ¿A qué se debe la pobreza del mundo? Y los políticos lo quieren hacer y son peores ellos. Y quieren poner justicia. Si ellos están comprando votos para sentarse, ¿cómo van a poner derecho? ¿Cómo van a hacer justicia si sus bases, sus plataformas son mentiras? Bueno, no hablemos de políticos, hablemos de pastores. Porque no vaya a ser que crean que le estamos tirando. Favor le estamos haciendo, ojalá que reaccionen. Pero para no tener que salir a la calle, aquí tenemos tanto material como para quemarlos. ¿Sí o no? Por ejemplo, usted dice derecho, lo que justo es justo. Por ejemplo, la justicia de Dios en términos general dice antes que, porque de alguna manera la iglesia va a ver la convulsión mundial que ya empezó. Guerra, hambre, peste, todo eso. Pero ¿quién va a crear el hambre, la peste, la guerra? Los hombres. ¿Y cómo lo van a crear? Con la injusticia. Los hombres son como gallina, hermano. Yo he visto gallina antes cuando era niño. Cuando la gallina tiene polluelos y de repente la gallina tiene machucado a un pollo, y el pobre pollo gritando, y la gallina buscando, ¿qué te pasó? ¿Qué te pasó? ¿Qué le pasa? ¿Qué le pasa? Dice la gallina, y es la que tiene pisada la pobre. Así están los hombres ahora. ¿O no? Si hasta el mismo José un día que se puso a ayunar, ¿y aquí qué pasó? Le dice Dios, estoy ayunando, Señor, por el pecado del pueblo. No, levántese, no es hora de ayunar. Es hora de revisar. Cuando se dio cuenta que él estaba echando la culpa, que Dios ya no habla, ya se fue de la iglesia. No, sí, había. Pero lo bueno que Acán le dice, cuando fue interceptado de su delito, le dice Josué, hijo mío, ahora vas a alabar a Dios. Te alabaré, Señor, hubiera dicho. Trae una guitarra, hubiera dicho usted. Alabe a Dios, hijo mío. Entonces, ¿qué era la alabanza de Acán? Sí, Señor, yo robé 2 lingotes de oro, 1 manto de Babilón. Esa es la alabanza de Acán. Entonces, ya que alabaste al Señor, entonces vas a ser apedreado. para que Dios sea reconocido justo en su palabra y para que tú también, tu pecado va a ser no justificado, sino que Él alcanza justificación, aunque haya robado. Acán no se perdió, porque reconoció al fin que ha procedido incorrectamente. Solo así se quita el mal en el mundo. Dice Proverbios 29, un gobierno, un rey, solo con justicia le da estabilidad al país, dice. Justicia. No hay otra cosa, justicia. ¿Por qué la iglesia, por qué nosotros exigimos justicia? Ni conocemos cuál es la justicia. Hermano, cuando usted peca, cuando eres disciplinado, esa es justicia. Cuando tú escondes tu pecado, estás haciendo Dios, como dice Juan, mentiroso Dios. Los hermanos no me quieren, es que tienen envidia de mí. No, usted ha pecado. Glorifique a Dios, aclarando tu pecado, para que seas justo y para que hagas de Dios que es justo. Es interesante, hermano, que lo que yo estaba viendo, cuando nosotros nos vamos a ser rectos y justos, es muy fácil. Porque aquí dice Dios en el versículo 19, solo la frase final, que yo soy Jehová que hablo, dice, lo que es justo. ¿Qué hablo? Lo que es justo. Y que declaro lo que es recto. Ese es el evangelio, dos palabras nada más. Hermano, ¿cuántos predicadores todavía dicen, el Señor me reveló esta noche y se ha robado la Biblia con notas?
1: ¡Aleluya!
0: Hermano, y cree que no es el diablo, y todavía quiere retar al diablo. Me estaba comentando un hermano ayer, hermano, que hay hermanos que no tienen temor de Dios, lo confrontan a uno como que si fueran el sirviente. Hasta el mismo diablo, me decía un hermano un día, ayer apenas, los hermanos de hoy ya no tienen respeto de la autoridad. Hasta el diablo tiene respeto, porque dice, Señor, ¿me das permiso para tentar a Job? Imagínate, quiere decir que hay hombres en la congregación que son más que diablos. Imagínense. Yo creía que el diablo es el tope. Que si aquí tiene mayores, hermanos mayores.
1: ¡Aleluya!
0: El diablo ya quedó chiquito con la iglesia. Comparado con la gente de la iglesia, que ya no tienen temor. Por eso David, cuando se cortó el manto de Saúl, empezó a temblar. Y eso que era un manto manchado ya. Así debe haber el temor en el corazón. Y es la manera única para salvarse el humano, hermano. No es cantando coro, no es predicando. Por favor, entendamos eso. Si fuera por predicar, si fuera por cantar o por diezmar, por eso yo no diezmo. Hermano, no solo que no predica bien y no diezma y no va a la iglesia, hermano, no tomes los puntos a tu favor. Tienes que verlo todo, término general, para poder tomar una determinación en su vida, porque si no, porque cualquier punto, hermano, que parece que va a su favor, no se quede. Hay que profundizar el punto. Porque dice Dios, yo no le estoy, así como decía yo ayer, me hizo una pregunta Arturo, que ya se fue porque está enferma su hija. Me hizo la hermano Gaspar, no terminó de decir que por qué Dios está interesado, como que estuviera interesado de ser rey. Ya no terminó, me dijo. Sí, porque el punto no era ese, pero le voy a decir, Dios, ¿qué interés tiene Dios de nosotros, como que Dios estuviera deseando ser rey, siendo el rey? Lo que pasa es que Dios tiene ese sistema. Por eso, no nos está dando un mensaje como para sacarnos algo o para agobiarnos. Por eso solo dio dos palabras. Su evangelio solo está resumido en dos brazos: derecho, no, como justo y recto. Su palabra es justo, porque ese es el contenido. Porque yo comentaba ayer, cualquiera que divide mi reino, lo echo, lo desecho. Eso era lo que yo determiné de decir. Lo echo o lo desecho. ¿Será que Dios le puede dividir su reino? No, un reino delegado a la iglesia es la alternativa de salvación. Por eso, justo y recto. Usted no debe de dudar del evangelio, porque es justo y recto. Por eso, cuando sea el arrebatamiento cabal, cuando empiece la convulsión mundial de todos los padecimientos, viene el Señor justo tiempo. En el justo tiempo. Pareciera ser como que no va a regresar. Por ejemplo, ya estamos en el 2011. ¿Será que habrá 2012? Algunos dicen que ya no va a haber 2012. Bueno, si eso fuera cierto, no dije que eso es cierto, si eso fuera cierto, pero entonces ya estuviera sucediendo todo lo que la Biblia dice. Pero el Señor va a venir en el justo momento, cuando empieza la gran tribulación. Va, por eso se llama arrebatamiento. Porque esa es la frontera, o el contenido de su palabra. Nosotros estamos luchando para ser santos. Otro pastor que se acaba de ir de nosotros, estoy guardando la iglesia. ¿Cómo es que dijo? La santidad de la iglesia, dice. Como que la iglesia para él es este edificio. Pero en su casa es un delincuente. Hasta su mujer no lo aguanta. Hermano, el Señor no nos viene. Yo estaba penado cuando tenía apenas 10 años de haber aceptado la pena, que oraba 3 días y hace 3 veces al día. Y a veces cuando no oré, cuando dormí, porque a veces como trabajo, a veces por el cansancio, cuando estoy dormido y cuando despierto y no oré, me levantaba despavorido, tengo que orar. Hermano, que esa

cuestión de arrebatamiento, pues. Era aprensivo para, en el tiempo, ¿no? Es difícil vivir así. Pero cuando entendí que el Señor nos puede llevar aún comiendo, jugando, cuando en mi corazón tengo la esperanza, lo estoy esperando. Pero cuando se habla de esperanza, eso no es una espera así a la expectativa sin hacer nada. Esperanza significa que tú es haciendo el bien. Así como le dijeron a un predicador que habló del juicio final y al siguiente día estaba sembrando un palo de ceiba. Y le dice su miembro: pastor, ¿qué está haciendo? Y no, que viene el Señor, pues. Sí, pero eso no quiere decir que no voy a sembrar mi árbol. Amén. Porque muchos tienen esperanza de que sean llevados, hasta dejaron de ofrendar, dejaron de trabajar. ¿Cuánto deberías más ofrendar, ofrendar más? ¿Por qué? Porque esos son los actos que envuelva o que conlleva la justicia. Entonces estamos diciendo que mucha gente se guarda en ayuno, en oración, creen que esa es la santidad. No estoy diciendo que no hay que orar, porque creo que algunos están creyendo que no hay que orar. No hay que orar, pero no digas que esa es la santidad. Porque ¿quién ora más que nosotros? Los musulmanes. Y por donde quiera y en donde sea. Anwar Sadat tuvo una reunión, el presidente de Egipto de aquel tiempo, cuando estaba no sé qué presidente, estaba en plena sesión con el presidente de Estados Unidos. Ni qué presidente de Estados Unidos se puso a hacer su oración. Increíble. Usted que pareciera ser que orara, solo está dormido en el culto. Hermano, no estamos diciendo que no hay que orar, pero la santidad no se adquiera ni orando, ni cantando, ni diezmando. La santidad, la perfección, porque tiene que haber una iglesia que dice sin mancha, sin arruga, sin contaminación. ¿De dónde vamos a sacar esa fuerza para llegar a alcanzar ese nivel de vida? ¿Orando? ¿Cantando? Ojalá si fuera así, hermano, pues nos ponemos a cantar. Ojalá si en la oración existiera la santidad, nos ponemos a orar. Pero hay dos cosas que caben los gordos. Que ahí caben los gordos, los redondos, los picudos, los chaparritos, los altos, que caben todo. Si nosotros nos sometemos, por eso a Josué le dijeron: Josué, no te apartes de la palabra de Dios. Métate en la palabra de Dios. Hermano, yo jamás he, porque yo soy uno de los hombres que he tratado de ser santo. Y yo creí que había alcanzado la santidad solo porque un tiempo, 19 años, me apartaba de la pelota. Que el Señor reprenda la cabeza del diablo, decía yo. ¿Y todavía lo hace usted? Ni mensaje tienes.

0: Tampoco lo voy a empujar. Pero no, no digas nada. Y hay pastores que tienen opinión. ¿Por qué los pastores de miel solo vienen a jugar en vez de estar orando? ¿Por qué no oró todo el tiempo que estuvo allá solo? Para eso se dedica usted a orar y a predicar. Pero jamás, ¿sabe cómo? ¿Alguien de ustedes puede medir un metro? Ponga la medida de un metro haciendo esto. Y diga, este es un metro. ¿Ah? ¿No se puede? ¿Y cómo es eso? Entonces, ese más o menos no es nada. ¿Qué, cómo le llama Jesús a esa posición? Tibio, tibio, más o menos. Dos que tres, dicen algunos. Por ejemplo, antes casi nadie tiene reloj. Y no. Ya son las 3 de la tarde, vámonos. Y algunos se han perdido. Ah, todavía está el sol. Y de repente se le entró la noche en el campo. ¿No creen que para eso Dios dejó el reloj? Va, ¿no cree usted que por eso Dios dejó la Biblia? La plomada perfecta. La plomada perfecta. Pero basada en dos brazos, derecho y justicia. Porque ya cuando hablamos de la palabra justicia ya son acciones. Pero dice Dios, mi palabra es justo. Entonces cuando el hombre obra ya se le llama justicia. Y lo recto, rectitud, porque es un procedimiento. Pero es la medida. Si yo no tengo un parámetro de medida, por eso, ¿qué medida es un metro? Nadie puede decir. Nadie. Solo da un promedio más o menos, pero eso ya es falso. Tiene que ser cabal. Entonces, es la vida que Dios nos exige a nosotros, no para lucir, sino para, por eso, miradme a mí y sed salvo. Lo bueno es que dice que nos anticipa la salvación. ¿Por qué necesitamos una salvación anticipada? Para reposo de nuestra alma. Porque si la Biblia dijera, seréis salvo, seré salvo yo o me salvaré yo. Bueno, aunque podríamos usar ese término, pero ¿cómo? Porque tengo que tener una seguridad. ¿Cómo voy a ser salvo? Porque no podemos decir por la sangre de Cristo. Y por eso el diablo ya dice por la sangre de Cristo. Hasta los demonios le dijeron a Jesús, váyase. ¿Qué está haciendo?
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0: Despiértate, diga a su alma, despiértate, oh alma mía, no te distraes de las cosas. Aún de las malas noticias, ni de las buenas ganancias, porque eso no es para nosotros. Para nosotros es estar listo para la venida de Cristo Jesús.

0: esas victorias y esas victorias son nuestras. Nos lo ha dado el Señor, pero siempre Él es el que hace en nosotros, el que da las victorias. Aleluya.
1: Este sí es un coro muy nuevo que el Señor me dio la semana pasada. Amén. A ver si les va a gustar. Claro que no es de su gusto, pero solo lo que decimos lo dedicamos al Padre.

Ya no somos como de antes. Nuestra vida ha sido endulzada solo por el nombre de Cristo. Ya no le...

0: Colosenses 4:2. Perseverad en la oración, velando en ella con acción de gracias.
1: El Señor está conmigo. Es otro de los himnos que hay que ver la letra para cantar. Amén. Ni yo me la recuerdo porque yo no me dedico a cantar, solo recibo.

0: Él está con nosotros, Él está con nosotros. Esta es mi confianza, dice, y esta es mi canción.
1: Hay un himno que también lo cantábamos desde hace mucho tiempo, por lo menos unos 38 años, pero lo fui a recoger. Solo los cultos así menores se canta. Entonces lo sacudí y le di un arreglo

0: ¿Sabe qué me está recordando el Espíritu? Y le dice a usted: si usted no libera al hombre que está dentro de ti, esa cara que usted tiene de miedoso, orgulloso, altivo, o cohibido, acomplejado, ese hombre interior nunca se va a liberar. Pero libéralo primero rompiendo este vaso feo. Amén. Le voy a decir algo más. Rómpelo hoy antes que los gusanos coman. Rómpelo. Amén. Someta su orgullo, su vanidad, sus pensamientos, antes que seas comida de los gusanos. Amén.
1: Amén. Porque David dijo: mi corazón y mi carne cantan al Dios vivo. ¿Cuántos desean cantar no solo con el corazón, sino con la carne? Yo creo que aquí sí se puede usar el cuerpo. A ver, pongan la nota.

0: santidad de Dios la que nos envuelve para hacer todo este movimiento. No lo hemos ensayado para hacer esto. Es el impulso del poder de la santidad de Dios. Amén.
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2: Pero como para eso dejó al Espíritu Santo para que nos diera palabra, cantados, para decirle: oh Dios mío, te necesito. Amén. Y decirle: en ti confío. Amén.

Aleluya. ¿Cuántos le piden al Señor para ser bueno, para ser buenos? ¿Cuántos no quieren ser el mal? Amén. ¿Y cuántos quieren estar cerca de Dios como los ángeles, que ven siempre el rostro del Señor?

gloria a Dios, incomparable amor. Ojalá que nunca

Él es el Rey. Amén. Gran pastor. Aleluya. Bueno, vamos a tratar de cantar.

0: ¿Cuántos vienen a Él para ser guardados?
1: Hace ver el comportamiento del humano. Es una miseria, hermano. Es una miseria. Entonces, allí recibí este canto, lo que vamos a cantar hoy, llanto de lamento. Paradójicamente de lo que acabamos de celebrar, ¿verdad? Pero ¿qué vamos a hacer? Así, así sale hoy los cantos. Pero tal vez en la entonada de los instrumentos usted va a empezar a ver la realidad.

0: Ojalá que se haga cuenta usted. En determinado momento uno tiene que verse a sí mismo su ingratitud con Dios. Por eso bienaventurados los que tienen hambre, sed de justicia. Sed de justicia es corresponder lo que Dios hace, lo que Dios da, lo que Dios dice.
1: Primera de Tesalonicenses 5:17. Orad sin cesar.
0: Eres la fuerza de mi vida.
2: Bueno, ahorita vamos a...

0: Gloria a Dios. ¿Usted está siendo bendecido, hermano? Estamos siendo muy bendecidos porque Dios está con nosotros.
1: Amén. Bueno, vamos a oírlo, a ver si lo podemos cantar.

¿Cuántos quieren más de Cristo? Haga suya de este himno. Por favor, todos.

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1: Si Dios no nos hace el favor, hermanos, de abrirnos el entendimiento, nunca vamos a entender o captar el Evangelio, porque usted tiene que entender el Evangelio, porque si no lo entendemos va a ser imposible vivirlo. Por eso que Dios nos haga el favor de abrir el entendimiento. Oremos juntos, hermanos, démosle gracias a Dios por la bendición de poder estar en su casa y por la bendición de la palabra que Dios tiene para nosotros. Acabamos de regresar de un retiro tan glorioso, hermano, que usted no se imagina. Pero de nada sirve, hermano, si nosotros no tenemos sed, hambre de oír esa palabra. Amén. Pídele al Señor entonces con todo su corazón. Padre bendito, te damos gracias por permitirnos una vez más, Señor, estar en esta ciudad de Reno, Padre, que ya nos has traído de regreso de este retiro glorioso, Padre. Gracias, Señor, por el favor que nos hiciste de podernos dar tu palabra. Por la vida de tu siervo, Señor, gracias, porque tú nos hablas a través de él, Señor, porque tú nos das la palabra que necesitamos oír, Señor. Pero pedimos que nos ayude, Señor, que mi entendimiento sea abierto hoy en este instante, que las puertas, las ventanas de mi corazón, Señor, también estén abiertas para poder escuchar, oír tu palabra, Señor, y poder ser transformado, salvado a través de ella, Padre. Por favor, te lo suplicamos, Señor, trae bendición a nuestras vidas. Padre, por favor, porque sin ti nada podemos hacer, sin ti nada somos, Señor. Tú eres el importante, tú eres, Señor, el que hace la obra en nosotros. Señor, continúa haciéndola, por favor, a través de tu bendita palabra, Señor, te lo suplicamos. En tu dulce nombre, Padre, por los hermanos que nos escuchan por la radio, Señor, los que no pudieron estar, tú sabes todas las cosas, Señor, bendito, que tú puedas obrar, Padre, a través de tu palabra, Señor, hoy, en esta noche. En el nombre de Jesús, Padre, amén, Señor. Y amén, dice amén. Démosle palmas una vez más al Señor, porque estamos agradecidos. Voy a invitarlo, hermano, que abramos la escritura en Juan capítulo 14. Este retiro, hermanos, se llamó el Emmanuel. Aleluya. Vamos a estar explicando, hermano, con ayuda del Señor, lo que significa el Emmanuel. Dios ha traído una revelación nueva, fresca, hermano, y estamos contentos por la palabra, hermanos, que Dios está enviando a la iglesia en estos últimos tiempos. Pero hoy quisiera asentar unas bases, porque es importante, hermanos, poder entender o poner bases para poder entender, porque el siervo nos dio un trabajo ahorita, hermano, una tarea de que esta palabra que nos acaba de dar, que podamos expandirlo, profundizarlo. Nos enfatizó, hermano, de que el retiro no se nos vaya en tres prédicas. Ahorita, hace 5 o 6 meses que estuvimos viendo sobre la razón del ministerio. Imagínense, llevamos 5 o 6 meses predicando de ese tema. Y pues ahorita ya Dios dio otra palabra, otra vestidura, otra envoltura. Pero que Dios nos ayude a entenderlo. Amén. Dice Juan capítulo 14. Y voy a leer Dice el verso 6. Juan capítulo 14, verso 6. ¿Lo tiene? Dice la escritura: Jesús le dijo: Yo soy el camino, la verdad y la vida. Nadie viene al Padre sino por mí. Y luego dice, si me habéis conocido a mí, también conoceréis a mi Padre. Y desde ahora le conocéis y le habéis visto. Y le dijo Felipe, Señor, muéstranos al Padre y nos basta. Jesús le dijo, tanto tiempo he estado con vosotros, Felipe, y no me has conocido. El que me ha visto al Padre. ¿Cómo pues dices tú, muéstranos al Padre? ¿No crees que yo soy en el Padre y el Padre en mí? Las palabras que yo os hablo, no las hablo de mí mismo, sino que el Padre que mora en mí hace sus obras. Creedme que yo soy en el Padre y el Padre en mí. De otra manera, creed por las mismas obras. De cierto os digo que el que cree en mí, él también hará las obras que yo hago. Amén. Que Dios bendiga su palabra. Puede tomar su lugar, mi hermano. Pues de todas las predicaciones, de todos los temas, hermano, que el siervo nos compartió en este retiro, el siervo, hermano, le dio duro a la conducta. Cada tema, cada predicación iba dirigido hacia la conducta del creyente, de nosotros, de los pastores, del pueblo de Dios. Y hasta llegó a decir, hermano, que, como dijeron, bottom line, hermano, la salvación va a depender de la conducta. No sé si dice amén a eso. Lo vamos a explicar, hermano, vamos a tener varios temas para que usted entienda, no solo de decirlo y sin explicarlo. Amén. Pero todo va encerrado en la conducta. Bottom line.

Porque podemos estar, hermano, ahí sí que como Felipe, estar a la par de Jesús. Uno puede estar, hermano, en todos los cultos. Uno puede escuchar un millón de mensajes y nunca conocer a Jesús. Y nunca conocer el Evangelio. Y nunca conocer a Dios. Por eso, hermano, no es suficiente solo venir. No es suficiente solo asistir a una iglesia o asistir a un ministerio. Sino si no has conocido a Dios. Aleluya. La palabra de Dios, hermano, es la semilla. La semilla es buena, el mensaje que estamos recibiendo es buena. Pero esa semilla, ¿qué está produciendo? El fruto de la semilla tiene que ser la conducta. Porque si solo es letra, si solo conoces letra, o si yo solo conozco pasajes bíblicos, y no hay conducta, hermano, son obras muertas. La letra mata. Si yo solo, hermano, adquiero conocimiento de la Biblia para que me crezca la cabeza, solo estoy, mi fruto va a ser religiosidad. No sé si me está captando. Si no hay conducta, hermano, ahí estamos manifestando que no tenemos conocimiento del Evangelio. No basta con conocer el Evangelio. El Evangelio, hermano, el conocimiento tiene que transformar la manera de vivir, de actuar. El conocimiento sin conducta, hermano, no cumple el propósito del Evangelio. Muchos tienen solo noción, pero no conocen. Por eso Felipe, hermano, tenía noción. Felipe caminó con Jesús. Felipe miró las obras, miró los milagros, miró las sanidades, pero no conoció a Jesús, no conoció al Padre a través de Jesús. Yo no sé si usted está conociendo al Padre a través del Evangelio, a través, hermano, del conocimiento que estamos adquiriendo. El conocimiento que nos están dando, hermano, a través de la predicación, de la revelación, tiene que producir una conducta diferente en nosotros. Eso es lo que produce el Evangelio, un cambio de conducta. Porque eso es lo más difícil. Uno puede aprender a ser cristiano. Puede aprender a vestirse, a cantar, a llorar, a adorar, a alabar a Dios, a aplaudir. Sin llegar a conocer a quién estás adorando, a quién estás alabando, por qué lo estás haciendo. Aleluya, hermano. Entonces Felipe, hermano, decía: muéstranos al Padre. Mire pues que aún caminando con Jesús no había comprendido quién era realmente Cristo. Así que podemos estar cerca del Evangelio sin entenderlo profundamente. Aleluya. No sé cuántos me están captando, hermanos. Los fariseos, hermanos, no entendían muchas cosas. No entendían el significado del sábado. No entendían el significado de los milagros. No entendí, hermano, dice la Biblia que Israel, hermano, no entendió el tiempo de su visitación. Aleluya. Otro ejemplo, hermano, de la palabra es la samaritana. Que la samaritana tenía noción. Sabía a dónde ir a sacar agua. Sabía que algún día, hermano, iba a venir el Mesías, el Salvador, pero no. Jesús le dice: si supieras quién te está pidiendo de beber. Lo tenía enfrente y no sabía quién era. Los discípulos, hermano, cuando iban en camino a Emaús, Jesús se les apareció y

0: caminó a la par de ellos y hasta les estaba hablando. Y no sabían que era el Cristo resucitado. Dice la Biblia que les tuvo que abrir el entendimiento para que pudieran saber quién era. Por eso que Dios abra tu entendimiento, hermano, que abra mi entendimiento, aleluya, para saber quién es, hermano, el que te está hablando hoy en esta noche. No soy yo. Aleluya. Usted tiene que, hermano, usted y yo tenemos que tener la capacidad de interpretar la revelación. Aleluya. Démosle palmas al Señor, hermano. Bendito sea el nombre de Dios. Por ejemplo, también este Judas, hermano. Ese Judas, aunque andaba a la par de Jesús, tenía una conducta fea, mezquina, que quiso vender a Jesús, negociar. Habiendo estado a la par de Jesús y habiendo comido de su mesa, nunca entendió. Entonces decía el siervo, la pregunta no es cuánto sabes, sino cómo estás viviendo lo que sabes. Tu conducta, hermano, va a revelar el nivel de conocimiento que realmente tenemos. A mí me impactó mucho eso, hermano. El evangelio es una vida, no un evento. No es solo de impactarnos un momento, no es solo, hermano, de oír un mensaje. Aunque sigamos teniendo luchas, hermano, y cometemos errores, pero lo que Dios quiere, hermano, es que haya un cambio de conducta en nosotros. Por eso aquí le dice Jesús, tanto tiempo he estado con vosotros, Felipe, y no me has conocido. Por eso, ¿cómo puedes decir, tú muéstranos el Padre? No le dice, ¿no crees que yo soy el Padre? No, dice, ¿no crees que yo soy en el Padre? Y el Padre en mí. Que las palabras que yo hablo, no las hablo de mí mismo, sino que el Padre que mora en mí. El 11 dice, creedme que yo soy en el Padre. No dice, yo soy el Padre. Esos son detalles importantes. Por eso tanto tiempo hace que estoy con vosotros. ¿Usted cree que Dios, hermano, está con nosotros en los cultos, en los retiros? Que su voz está en las prédicas. Pero no me has conocido, te diría el Señor hoy, como me lo dice a mí. Felipe tenía la información. Tenía el conocimiento, pero no la conducta. Y si no tienes la conducta, hermano, no hay salvación. Porque el evangelio es salvación. ¿Cuántos saben, hermano, que el evangelio es para salvación? Pero es a través de una conducta. Te salva de los que, de lo que eres. Ese es lo que va. Eso es lo que va a manifestar si conoces a Dios. Hermano, Adán no entendió el propósito de estar en el huerto. Mejor se enfocó en enamorarse, va. Qué feo esa conducta, hermano. Si Dios descendía por las tardes y no entendió. Por eso podamos tener a Jesús como pastor a la par de nosotros y no llegar a conocer. Por eso, hermano, no te conformes de solo venir a la iglesia y no estás aprendiendo, no estás conociendo a Dios. Es preocupante, hermano. El siervo decía, hay pastores que vienen y no saben ni a qué vienen. Tanto palabra que nos ha dado el siervo, tanto retiro. Y todavía decimos, yo no sé por qué tanto retiro. No has entendido. Hermano, la información, solo llenarte de información no produce cambio. No produce transformación. El verdadero conocimiento, hermano, cambia la conducta. Yo tengo un montón, hermano, de ejemplos bíblicos, porque como que Dios, hermano, abrió ahí una gran puerta. Y uno, hermano, se da cuenta qué importante. O sea que la salvación está encerrada en la conducta. Aleluya. Dios está cansado, hermano, de creyentes que solo tienen, hermano, noción y no tienen la vida. Porque dice, hermano, la escritura que si, que una fe sin obras es una fe muerta, dice. ¿Verdad que así dice la palabra? Porque se tiene que ver una conducta detrás de esa fe. Si no, está muerta. No puedes decir que tienes fe y no andas en fe. No vives por fe. No dependes de Dios. Entonces, estás manifestando, estás negando la fe. Si no hay comportamiento, si no hay acciones, si no hay conducta. Por eso es que a veces seguimos actuando igual después de tantos años, de tanto retiro, de tanto mensaje. Porque solo nos hemos llenado de noción y no hemos conocido el Evangelio, no hemos conocido a Dios. No hemos entendido su esencia. Porque cuando uno entiende realmente el Evangelio, cambia la forma de hablar uno. Cambia su forma de pensar, su manera de pensar. Cambia tu reacción ante las adversidades. El siervo mencionaba de Marta y María. Las dos estuvieron con Jesús. Y las dos estaban experimentando el mismo problema que se había muerto Lázaro. Era la mismo acontecimiento. La misma adversidad. Pero una tuvo una conducta distinta. Y otra tuvo otra conducta diferente. Una reaccionó saliendo corriendo a enfrentar a Jesús, como yendo a reclamarle a Jesús. Como no estuvo a los pies de Jesús adquiriendo el conocimiento. Como María dice que se sentaba a los pies de Jesús y oía el mensaje. Y ese mensaje, ella sí conocía quién era Jesús. Llegó a comprender el mensaje de tal manera que ante la adversidad, hermano, su reacción fue distinta. Ella supo esperar en Jesús. Dele palmas al Señor si está entendiendo, hermano. Cambió su reacción, su manera de pensar. Porque Marta, su manera de pensar era, si hubieras estado aquí no se hubiera muerto. Esa no es su manera de pensar. Qué manera de hablar, ¿verdad? Hermano, cuando hemos entendido realmente el Evangelio, cambia nuestras prioridades también. Por eso Zaqueo, hermano, se cambió su hablar porque dijo, yo voy a regresarle a los que les he robado. Cuando antes decía, les voy a robar a estos. Cambió su manera de pensar, que no debería él estar robando, añadiéndole a los impuestos. Cambió su reacción porque dice que bajó corriendo del árbol, hermano, y corrió a su casa. Aleluya. Su conducta demostró un conocimiento. Y eso es, hermano, lo que hoy quiero compartirte, que no solo es escuchar. No es solo, hermano, asistir a la iglesia. No es solo decir amén. Muchos reciben el mensaje, pero pocos lo desarrollan. Aleluya. Dios, hermano, espera que no solo seas un observador, alguien que solo escucha el mensaje, sino que Dios quiere personas que interpreten su revelación. Mire Daniel. Daniel, hermano, pudo interpretar los sueños, las visiones. Nadie más, hermano, pudo interpretarlos. José fue otro, hermano, que pudo interpretar los sueños. Que entendió, hermano, por qué también lo habían vendido sus hermanos. Después entendió. Yo no sé si usted está entendiendo, hermano. Por eso repito, fe sin obras es una fe muerta. Son acciones muertas. Matas lo que haces con tu conducta. Haces obras muertas. Como aquellos que dijeron, Señor, si en tu nombre echamos fuera demonios. Mira, hicieron un montón de obras, pero muertas. Y nosotros vamos a ser juzgados por las obras, por nuestras obras. Si las hiciste con conocimiento, si realmente sabes a quién le estás sirviendo, a quién estás adorando. Mira la samaritana, repito, Jesús le dijo, tú no sabes a quién adoras. Tú no sabes quién te está pidiendo de beber. Ni sabes quién es tu marido. Pero tenía noción. Había escuchado. Así como muchos hemos escuchado mucho. ¿Verdad que sí? Pero el problema de muchos creyentes, hermano, no es falta de mensajes. Porque usted tiene años oyendo mensajes. Pero es la falta de transformación. Porque el conocimiento verdadero produce nueva conducta, nuevas decisiones, nueva forma de pensar. Repito, nueva forma de reaccionar. Eso es lo que debe de producir el Evangelio. Bendito sea el nombre de Dios. Por eso hay gente, hermano, que puede haber a Cristo. El siervo decía una vez que él estaba en la terraza de su casa y miraba las nubes y decía, ¿qué sería ver a Cristo venir sobre las nubes? Nada, le dijo Dios. Porque solo verlo, hermano, uno solo se impacta ya. Es mejor conocerlo, decía. Conocer, por eso, hermano, conocer cómo Dios, por ejemplo, cómo Dios hace que llueva. Cuando uno tiene conocimiento, hermano, de las obras que Dios hace, que hace salir su sol, todo lo que Dios hace, hermano, eso, ese conocimiento te hace conocer a Dios. No solo saber que cae la lluvia, sino que tienes un conocimiento profundo de detalles de cómo es que Dios hace caer su lluvia, cómo es que Dios nos provee comida. Aleluya. Pero ese es el problema, hermano, del creyente. Y eso ha sido, hermano, el problema de muchos. Hay muchos ejemplos en la Biblia que vamos a estar viendo de cómo es, hermano, que uno no ha conocido, no ha visto a Dios. Yo no sé qué estamos esperando, porque aquí en este caso, ¿qué estaba esperando Felipe? Imagínense, muéstranos al Padre y nos basta. Mire qué frustración, hermano, de Jesús. Que no entendemos, que no estamos captando. Estamos viendo y no entendemos. Por ejemplo, cuando Jesús hizo el milagro con el ciego, el que por nacimiento era ciego, cuando Jesús lo sanó, cuando le regresó la vista, hermano, los discípulos solo estaban interesados en cómo le había hecho Jesús. En vez de, hermano, solo estaban interesados en que sus tradiciones había sido corrompido, o ¿cómo se diría? Porque hizo el milagro en un día sábado. Pero no entendieron por qué lo hizo. We always miss the big picture. Solo nos damos, hermano, nos fijamos en las cosas que Dios nos está fijando. No estamos entendiendo lo que Dios quiere que entendamos. No estamos viendo lo que Dios quiere que tú veas, hermano. Pero cuando tú y yo vemos, entendemos, el resultado es un cambio de conducta. Pero usted dirá, hermano, ¿pero qué tiene malo mi conducta? Imagínese si todavía pregunta eso. Es que no estamos viendo, hermano. Es la manera, hermano, cómo nos enojamos. Cómo murmuramos tan fácil. Seguimos siendo mentirosos. Ladrones, hermano. Por eso Zaqueo era mentiroso, ladrón, hermano, pero cambió su conducta cuando entendió la visitación. Entendió el mensaje. Y hubo transformación. Bendito sea Dios, hermano. Yo quiero que usted, hermano, hoy se preocupe, porque yo sí me preocupé, hermano. Yo me preocupé porque yo sé que hay cosas en mí también que no, hermano, todavía tenemos conductas raras, pues. Por ejemplo, hablando de la mentira, hermano, cuando uno tiene conocimiento, hermano, que el diablo es el padre de la mentira, y usamos su lenguaje, eso, hermano, ese conocimiento te debería de detener de mentir. Porque tienes conocimiento, sabes que ese es el lenguaje, el idioma del diablo, la mentira. Como el siervo hablaba de la pornografía, hermano, que te conecta tu espíritu a los infiernos. El conocimiento te hace cambiar de conducta. Amén. No sé si estás cantando, hermano. Por eso el conocimiento, hermano, no es solo para llenar tu oído de información. El mensaje no es para eso. El evangelio no es para eso. Por eso hay, hermano, iglesias donde la gente, no hay cambio. Nadie es transformado. Y si no hay cambio, hermano, si no hay transformación de conducta, no hay salvación. Por eso aquel que sacaron de las bodas, que lo ataron de los pies, de las manos y lo echaron a las tinieblas, ¿por qué, hermano, tuvo una conducta de ponerse el ropaje que él quería? It all comes back to that. It all resolves into conduct. La salvación es a través de qué conducta tienes. Por eso tenemos que ponerle mucha atención a esta palabra. No basta, hermano, solo venir a una iglesia, oír un mensaje, estar en la misión, estar en los retiros y no producir una conducta diferente. Estás negando al evangelio, estás negando a Dios, estás manifestando una religiosidad, no estás manifestando la vida, el fruto, la conducta. Aún las vírgenes insensatas, ellas sabían que tenían que llevar consigo suficiente aceite. Pero esa conducta de it'll be enough. O traer su propio concepto, saber qué pensaron, creían que después iban a poder comprar, va. Eran vírgenes, o sea que no pecaban. En cambio nosotros no solo pecamos, pero también, hermano, tenemos una conducta fea, pues. Bueno, yo pues. Usted es chulo. Esa es la gente, hermano, que a veces todavía cuestionan, ¿y por qué hay que estar a los retiros? ¿Y por qué tengo que diezmar? Hermano, es que no has conocido el propósito del diezmo. El siervo dijo, hermano, yo no necesito sus ofrendas, porque siempre llevamos ofrenda de la iglesia, hermano. Como ahorita llevamos nosotros una ofrenda de parte de la iglesia de aquí también. Pero dice, yo no necesito, hermano, tu dinero. Un favor te hago al recibirlo porque estás santificando, hermano, nuestra economía. Estás reprendiendo la pobreza, hermano, de nuestras vidas. Y, hermano, y cuando uno tiene conocimiento, sabe por qué lo da. Sabe por qué lo hace. Cuando uno sirve a Dios, hermano, uno tiene el conocimiento por qué lo estoy haciendo. Si no hay, hermano, conocimiento, por eso servimos como queremos, tenemos una conducta fea al servir. Porque no tienes conocimiento, piensas que lo haces para el pastor o no sé, por quedar bien, para que no hablen mal. La alabanza, la adoración, hermano, si no lo estás haciendo con conocimiento, por eso no hay una conducta de alabanza, de quebrantamiento. Porque no hemos entendido realmente a quién adoramos. Si estamos diciendo que Dios está aquí, hermano, pero estamos así, ¿será creíble eso? Por eso uno tiene que despabilarse, hermano, despertarse. Si realmente, si no contradecimos con nuestro cántico que Él está aquí. Porque ¿cómo sería nuestra reacción si realmente creemos que está aquí? Pero como Felipe, muéstranos al Padre y... ¿Pero no crees, hermano, que Dios está aquí? ¿Que su palabra está en el mensaje? ¿Que el siervo, hermano, es una continuación de lo que Cristo vino a la tierra a decir? Por eso es que le pesa a algunos ir a los retiros, porque no creen que hay, que el mensaje del Padre estará ahí, que está en el siervo, que está en el mensaje. Aleluya. Ojalá que estemos captando, hermano, porque no es fácil, hermano, predicar esto. Porque esta palabra, hermano, yo creo en mi corazón que es para todos nosotros. Yo necesito también entender esto profundamente. Para poder, hermano, yo también demostrar a Dios, al pueblo, que estamos entendiendo el Evangelio, porque está produciendo conducta en nosotros. Negamos a Dios. ¿Cuántos me están captando, hermanos? Hay muchos ejemplos. Estaba viendo, recordando también, hermanos, cómo Jesús les dijo, ¿sabes por qué ustedes no comprenden lo que les estoy diciendo? Porque vosotros sois de vuestro padre, el diablo, les dice, imagínense, hermano. Por eso es que no entiendes, le dice. Es que eso nos tiene que asustar, hermano. ¿Por qué no hay cambio? ¿Por qué no? Porque no estamos entendiendo. Todo lo cuestionamos, todo lo razonamos. Así estaba, hermano, los fariseos y así estaban los propios discípulos. Que estaban solo oyendo. Por eso cuando la mujer pecadora, mire, hermano, ¿quién realmente llegó a entender una pecadora? ¿Quién era el que estaba ahí? Judas no entendió para qué desperdician el perfume. Eso mejor se hubiera vendido y se hubiera dado a los pobres, dijo. Eso no entendía. No entendía que el cuerpo de Cristo tenía que ser ungido antes de ir a la cruz. Hermano, el siervo tuvo que abrir su corazón, hermano, aún de sus propios ancianos, que ni siquiera ellos están entendiendo la obra que yo estoy haciendo aquí, decía. La construcción, que ni siquiera algunos ancianos han bajado a ver la construcción, dijo. Y cuando antes, cuando él estaba en el templo anterior, había rentado una escuela para hacer un colegio y habían invertido dinero y habían pintado y habían puesto sillas y habían hecho una gran obra, un gran trabajo, solo para que al final le dijeran ya no les vamos a rentar. Hijo, le di, hermano, se sintió mal y los ancianos, ya ve pues, solo desperdiciamos dinero. No, ¿para qué invertimos ahí? Y dice que Dios salió a su encuentro, hermano, y le dijo, ¿acaso la gente en sus bodas no rentan salones y compran la mujer un vestido de $2,000, por ejemplo? Solo para usarlo una vez. Porque ya no se lo vuelve a poner para cocinar, decía el siervo, ¿verdad? ¿Y acaso, hermano, la gente lo hace, pues? No sé si está conmigo, hermano, en este mensaje, pues. Pero no habían entendido el propósito que tuvo su momento. Por eso nos tiene, hermano, usted tiene que poner atención a su conducta, a las palabras que salen de su boca, las cosas que usted piensa. Porque estamos manifestando que no creemos, hermano. Que el Espíritu Santo nos ayude, hermanos, a entender. Por eso David llegó a conocer tan profundo a Dios, hermano, que era conforme al corazón de Dios. Sabía qué cantar y cómo tocar. Eso es saber tocar. Saber qué cantos tocar. David tenía conocimiento, hermano, de las cosas. Por eso es que aunque Saúl, porque Saúl era un ungido de Jehová, hermano. La Biblia dice que él fue ungido, pero era un loco, estaba endemoniado y hasta era un suicida el Saúl, porque se echó sobre su espada. Mire qué loco. ¿Usted le creería tener un pastor así, hermano? Suicidio, endemoniado. Pero como David tenía conocimiento, sabía que no podía proferir en contra del ungido. Tenía la conducta, porque él pudo haberlo matado dos veces. Pero por el conocimiento que él tenía, hermano, no podía él levantarse en contra. Porque sabía que él era el ungido. Aunque David ya había sido ungido, hermano, y él ya era el rey, pero todavía no era su tiempo. Pero el conocimiento que él tenía, hermano, sabía cómo evadir los lanzazos, sabía, hermano, qué hacer, cómo hacerle. Y eso es, hermano, lo que Dios quiere que tú entiendas hoy, que si no hay fruto, si no hay conducta, hermano, del conocimiento que has, de la palabra que hemos escuchado, no hay salvación. Hermano, Dios, esto es tremendo. Esto nos tiene que poner a temblar. Aleluya. Había otro, bueno, hay muchos ejemplos, hermano, que le voy a dar, pero vamos a ir despacio con este tema. Porque la Biblia está llena de ejemplos de personas, hermano, que no llegaron a conocer. Por eso ya Jesús después mejor les habló en parábolas. No vaya a ser que oyendo entiendan y se salven. Usted dirá, entonces Dios no quiere que entendamos. Hermano, pues depende en tu conducta de que realmente quiere salvarte. Y Dios te hace el favor de abrirte el entendimiento. Por eso si ha habido cambio en ti, hermano, dele gloria a Dios, porque he sido el favor de Dios que te ha abierto el entendimiento, como hizo con los de Maús, que les abrió el entendimiento y conocieron, supieron quién estaba caminando a la par de ellos. Por eso Juan el Bautista, hermano, Jesús estaba ahí en medio de la multitud mientras él anunciaba la venida del Hijo del Hombre. Y Jesús tuvo que manifestarse ahí para que Juan el Bautista viera que era él. Dios, hermano, nos tiene que hacer el favor. Por eso, hermano, esto no es automático. Es importante cuando uno comienza en el culto de pedirle al Señor, suplicarle a Dios: Padre, ábreme el entendimiento. Señor, quiero ver, quiero no solo oír, sino realmente que produzca un cambio en mi vida, el mensaje. Cada retiro que yo voy, Señor, que empiece, hermano, a notarse una transformación en mi vida. Recuérdese que la transformación es ahora, en estos tiempos. No espera al final, hermano, que Dios te va a transformar. Ya al final solo es una transformación de cuerpo. Pero la transformación interna, hermano, es ya, es ahora. Y es a través del conocimiento, hermano, que está produciendo ese cambio, esa conducta. Por eso no es solo de ver, porque dice, ¿cómo es que dice? ¿No crees que yo soy en el Padre y el Padre en mí? Dice, el Padre que mora en mí hace sus obras. Creedme que yo soy en Él o en el Padre. Y el Padre en mí. Por eso dice que el que cree en mí, él también hará las obras que yo hago. O sea, ahí está la conducta. Ahí están las obras. Ahí está, hermano, el proceder. Recuérdese que en la salvación está fragmentado en procedimientos de conducta. Por eso Dios, hermano, permite que vengan adversidades para ver qué conducta vas a tomar. Ahí está la prueba. Por eso vienen las pruebas, las tribulaciones, las luchas, para ver, hermano, qué conducta produce. Por ejemplo, cuando la Biblia dice que hay que perdonar a tu enemigo, muchos dicen, yo no tengo por qué perdonarlo. Es que no has conocido que el Evangelio es en base de perdón. Por eso solo llenarse de palabra, hermano. Recuérdese que la letra mata. Porque si solo conociste pasajes bíblicos, hermano, para pelear, pues con esa misma vara te van a medir. Por eso eso te va a conducir o te va a producir muerte. Si no estás viendo a Dios en lo que haces, en lo que escuchas, en lo que estamos atravesando, lo que estamos viviendo. Dios quería, hermano, que hubiera un cambio en conducta en Israel. Por mucho, hermano, que pasaban cosas, que Él demostraba su poder y sus milagros, hasta abrió el mar. Pero no dejaron de ser murmuradores. No dejaron de anhelar regresar a Egipto. No dejaron, hermano, de quejarse. ¿Por qué? Porque no entendieron el propósito de la salida de Egipto. ¿Recuerdas el ejemplo que le di de los espías que fueron a explorar la tierra en Canaán? Todos vieron lo malo, pero Josué y Caleb tuvieron otra conducta. ¿Verdad que sí? Tuvieron una conducta positiva, que sí se podía, que Dios nos entregó esta tierra. Ellos vieron, hermano, detrás de las adversidades. Su conducta fue otra, su lenguaje fue otro, su perspectiva fue otra. Por el conocimiento que ellos tuvieron, adquirieron, eran de otro espíritu. Fueron diferentes. No fueron cristianos comunes. Por eso la interpretación de sueños, de las visiones, hermano, que les hablé de Daniel, de José. Ellos, hermano, miraban. Dios les reveló las cosas, los acontecimientos. No solo vieron las vacas flacas y las vacas gordas, sino que vieron que venía 7 años de hambre y de abundancia. Una interpretación diferente. Tuvo una conducta diferente. Un lenguaje diferente. Eso es lo que produce. Y eso es lo que Dios, hermano, está recordándonos en este retiro. Por eso, hermano, negamos a Dios, perdón, hermano, con nuestra cara, con nuestro comportamiento, que no expresamos. Hermano, yo no quiero que caigamos en una sequedad aquí, hermanos. Eso es lo más peligroso que nos puede pasar, es tener una conducta como que ya no necesitamos llorar, no necesitamos cantar, no necesitamos expresarnos. Es como que, hermano, le mochemos un dedo. ¿Acaso no va a llorar por lo que está sintiendo? Ahí está evidenciando que está sintiendo algo, un dolor, y que lo produce hasta gritar, llorar. Ahí sí no dice, yo no necesito llorar para saber que me está doliendo el dedo, hermano. Así dice usted, yo no necesito llorar para que la presencia. Es porque no estás sintiendo nada. Y no estoy juzgándote, hermano. Yo necesito darte esta información, esta palabra. Es importante que podamos producir conducta. Aleluya. Por eso la conducta refleja, el comportamiento refleja quién eres, quiénes somos, quién soy yo. Y eso es, hermano, la palabra que el siervo nos empezó a dar en este retiro. Primero puso estas bases para después explicar qué es el Emmanuel. Porque no es solo Emmanuel, sino el Emmanuel, como decir el vaso que está aquí es presente. Porque Dios con nosotros, hermano, Dios que está siempre en nosotros, y Dios está siempre contigo, hermano, esta conducta tiene que estar siempre en nosotros, continuamente. No solo en la iglesia. Dios en mí, dice, permanece en mí. Que constantemente, todos los días, todo culto, hermano, es continuo. Estamos conociendo a Dios más continuamente. Tiene que ir, hermano, creciendo, mejorando nuestra conducta. Aunque somos pecadores y vamos a fallar, pero tenemos una conducta de humillación, de arrepentimiento. Eso es que tienes conocimiento, que sabes, hermano, quién eres y qué eres, y qué necesitas hacer para recuperar el favor de Dios, la confianza de Dios, la credibilidad de Dios que hemos perdido a causa del pecado. El conocimiento te hace producir una conducta de humillarse, de reconciliarse con Dios. Por eso la mujer pecadora supo qué hacer. Nadie le dijo, mira, compra este perfume y luego le lloras a los pies de Jesús y luego agarras tu pelo y lo secas. Eso se le reveló. Vio lo que no miraba los porque ¿por qué ninguno de los discípulos lo hizo? Mire, Felipe, pues, preguntando ver al Padre, mientras la pecadora derramando su vida, derramando, hermano, el perfume, sus lágrimas, manifestando con su conducta, sabiendo de que le habían perdonado sus muchos pecados. Pero si usted se siente inocente, buena gente, ¿cuándo le vamos a sacar una lágrima, hermano? Como aquellos que les dijo, les tocamos música fúnebre y no lloraron. Les tocamos música alegre con pandero y no danzaron. Entonces no quiere nada, ¿va? Por eso el ser tibio, hermano, es lo más peligroso. Es producto de ser vomitado. Porque el tibio es el que se siente bien. Por eso dice la palabra, es mejor ser frío para que ese frío, hermano, te, como cuando le cae agua fría, uno brinca, te haga reaccionar. Lo caliente, hermano, cuando uno toca la plancha, ahí tenemos muchas cicatrices, ¿va? ¡Pum! Así uno brinca. ¿Verdad que sí? Pero el tibio, hermano, está ahí. Y no siente nada. No produce nada. No cambia nada. Por eso, hermano, examinemos nuestras vidas. Si todavía, hermano, somos enojones, murmuradores, mentirosos, ladrones. Y dice más abajo, dice, de cierto os digo, que el que cree en mí, dice, él también hará las obras que yo hago. Ahí están las obras. Que el que cree en mí, o sea, ahí está manifestado que realmente cree. Yo no sé si usted realmente cree, hermano, en el Evangelio. Porque si creyéramos, también haríamos las obras que yo hago. Que es, hermano, que es, por ejemplo, el perdonar. Hablar verdad. Haríamos las obras. Esa es señal de que hemos entendido. Ha producido en nosotros un cambio verdadero. Mire, el hijo pródigo, hermano, no se volvió a salir por la ventana. El hijo pródigo adquirió conocimiento. Supo, hermano, que había cometido un gran error haberse ido de la casa del padre. Cuando ya estaba comiendo entre los cerdos, produjo un cambio de conducta. Se levantó y fue a la casa del padre. Y dijo, pidió perdón al cielo y al padre. Y el otro hermano del hijo pródigo, hermano, él no tenía conocimiento. Que mire qué conducta fea tenía. Estaba molesto que haber regresado el hijo pródigo. Enojado estaba. De nada le sirvió porque estaba donde la casa, hermano, no adquirió la conducta de su padre. Tenía otra conducta distinta. Hasta molesto estaba. Y el padre le tuvo que explicar. No estás viendo que tu hermano estaba muerto. Mas ahora vive. Aleluya. Y eso, hermano, como que Dios a veces nos demuestra que eso es lo que existe en las iglesias, que hay esos dos tipos. Por eso el ejemplo del hijo pródigo y el hermano, los dos eran hijos del mismo padre. Los dos vivían en la misma casa, como Marta y María. Los dos tenían la misma adversidad, tenían el mismo hermano, tenían al mismo Jesús, oían el mismo mensaje. Pero una adquirió la conducta ante la adversidad y la otra no. Por eso uno será llevado, dice, y el otro será dejado, dice, ante la venida del Señor. ¿Por qué? Porque, hermano, ahí está la condición, ahí se ven las dos audiencias que existen, hermano, en las iglesias, ahí está. Ahí están los ejemplos. Por eso, hermano, no es un favor que me haces a mí. Sino, hermano, el hecho de que tú vienes porque tú conoces, tienes el conocimiento de por qué es importante congregarse, por qué es importante servir, por qué es importante tus ofrendas, tus diezmos. Ya te expliqué todo eso. Porque tienes conocimiento, lo haces. Porque conoces al Dios que tienes. Porque sabes, hermano, lo que el Evangelio requiere. Porque si no, por eso todo lo cuestionamos. ¿Y para qué necesito, pastor? Pues hasta que uno se muera, hermano, ahí se da cuenta. Por eso que Dios nos abre el entendimiento. Pero usted tiene que poner, hermano, el interés. Y tienes que creerle a la palabra. Tienes que creer que el Padre te está hablando. No vayas a decir, muéstranos al Padre. ¿Quieres que venga Jesús a predicarte, hermano? Ni así. Si aquí les estaba predicando a Felipe y a Tomás. Por eso Jesús, hermano, cuando les pidieron señales a los fariseos, yo no te voy a dar señales, le dijo. Ustedes ni siquiera van a entenderlo. Por eso, preocúpese, hermano, si no está produciendo conducta diferente en nosotros. Ojalá que me esté comprendiendo, hermano, el mensaje que estamos trasladando hoy. Si usted, este hermano, no, esta introducción no produce nada en nosotros, hermano, es de preocuparse. No vayamos a ser simples religiosos. Hermano, el mundo está lleno de eso. Y el hombre no deja, hermano, su conducta. Eso ha sido el problema de Dios, si se podrá decir así. Por todas las edades, con el humano ha sido su conducta. No le basta lo que mira, lo que oye. Como le di el ejemplo de Adán, no le bastó la visitación, la manifestación por las tardes, todos los días, imagínense. Pero como no entendió, tuvo una conducta de simpleza, de tan fácilmente comer del fruto. Por eso, hermano, Dios podrá estar hablándote directamente, hermano, y no produces o no producir conducta. Por eso el Emanuel es que siempre Dios con nosotros, siempre te está hablando, siempre te está recordando la palabra, siempre te está redarguyendo. El significado de Emanuel es, no solo es un título, sino una realidad continua, decía el siervo. Dios obrando en cada decisión, en cada acción. La presencia de Dios debe manifestarse todos los días. No solo en los cultos, en los retiros, sino que es continuo. Ese es el Emanuel. Por eso el Emanuel presente, tiempo presente, todos los días, en cada momento, en cada prueba, hermano, estamos manifestando que tenemos la conducta. Mire, Daniel sabía que no podía doblegarse ante el Nabucodonosor. Él tenía el conocimiento. Y lo manifestó en su conducta de no hacerlo. Aunque le vino amenaza. Y sí lo metieron, hermano, con los leones. Pero su conducta, hermano, se mantuvo por el conocimiento que él tenía de Dios. Produjo esa conducta. Por eso ya no neguemos a Dios, hermano, con nuestra conducta. Pongámonos de pie, hermanos. Dios quiere que le pongamos atención, hermano, a nuestra conducta. Yo quiero, hermano, que hoy tú le digas al Señor algo. Si es que Dios te habló en este mensaje. Esto es solo una introducción, hermano, porque hay muchos ejemplos que quiero compartirles, pero no quiero darlo todo en un mensaje. Pero ojalá que usted pueda entender, hermano, la esencia del mensaje lo que Dios quiere hablar a tu corazón hoy. Cierra tus ojos.
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0: pie, síguele aplaudiendo al Señor. Fuerte el aplauso al Cristo maravilloso. Fuerte, que se oye. Que se oye. Alabado sea su nombre. Él está aquí. Él está aquí. Él está en medio de su pueblo. Aleluya. Ahora tienes la dicha, el privilegio de poderle cantar a aquel que te formó y que te habías caído, pero que Él hizo posible tu retorno hacia Él, para poder de nuevo contemplar su rostro y estar agradecido por la obra que Él ha hecho en todos nosotros, los que estamos acá reunidos. Amén. Amén. Pueden estar sentados, por favor. Gloria a Dios. ¿Cuántos alaban su nombre? Nosotros, los que estamos acá, no merecemos, pero ni siquiera cero. Amén. Porque este gozo y esta participación de poder alabar el nombre del Dios vivo es un favor inmerecido que Él nos hizo. Amén. Bueno, yo tengo también gozo en mi corazón y quiero cantar con ustedes, amén, el último himno de nuestra participación en esta tarde. Gloria a Dios. Quiero cantar un coro que se llama Favores que no merecía y favores que no merezco, favores que Cristo me hizo y favores que jamás, que nunca podría yo pagar. Amén. Gloria a Dios. Es un coro nuevo. Gloria a Dios. Vamos a cantar.
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2: Bendito sea Jehová, el Dios de Israel, por los siglos de los siglos. Amén y amén. Bendito Jehová, Dios de Israel, desde la eternidad y hasta la eternidad. Y diga todo el pueblo.

0: porque tu adoración por siempre estará en todos los confines de tu creación. Amén. Aleluya.
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1: Por eso damos gracias a Dios. Yo doy gracias a Él porque me ama como soy. Amén. Dice así.

0: voz de Jesús. Gloria a Dios.
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Gloria a Jesús. Aleluya. Esa es su bondad tierna. Esa es su ternura. Amén. Ni siquiera perdonó a dos sacerdotes que entraron ni siquiera a pecar, a oficiar, y los mató. Por eso hoy tenemos un Salvador tierno, es su bondad nunca cesará gracias a esa bondad. Amén.

El Señor lo ha dicho, que las puertas del infierno no prevalecerá contra su iglesia. Por eso no podrá, no podrá, no podrá. Aleluya. Y esto no es un decir, esto no es una valentía personal. Esa es la promesa de la palabra de nuestro Señor Jesucristo. No podrá, no podrá, no podrá.

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Aleluya, gracias Señor por este momento. Gracias, oh Jesús, por permitirnos la vida. Señor, haz un milagro en nosotros en esta noche, tocando, Señor, desatando nudos y yugos, rompiendo yugos, Señor, de esclavitud, de tinieblas, de maldad, de pecado que hay en nuestro corazón, Padre. Te lo suplico, te lo ruego, Señor, en esta preciosa hora, en este momento tan especial, Señor. Yo te pido y te ruego, Señor, que hagas de nosotros instrumentos refinados. Que nuestro corazón sea llenado, Señor, de esta hermosa presencia. Señor, gracias por darnos este momento, esta hora, de bendecir tu nombre. En el nombre poderoso de Jesús. Gracias, Padre. Gracias, Señor. Bendiga este momento que queda, Señor, marcado, Señor, en nuestro corazón. La vida del Espíritu, la vida que tú promueves para nosotros, Señor. En el nombre poderoso de Jesucristo. Gracias, Padre. Gracias, Señor. Cada joven a su hogar, a su casa, con regocijo, con paz, con la bendición del Padre, del Hijo y del Espíritu Santo. Aleluya.

0: Aleluya, aleluya, aleluya al que salvó mi alma.
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Alléluia. Alabado sea su bendito nombre. Cristo, Cristo, Cristo.

igual. Nombre victorioso. Nombre salvador. Aleluya. Ese es nuestro Cristo. Aleluya.

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obedezcamos a tu palabra y tomados todos de las manos corremos en pos de ti para que cuando tú vengas podamos gloriar.

Está establecido la noche y el día. Job decía, cuando era de noche, quisiera que fuera de día, porque no podía dormir. Y cuando era de día, quisiera que fuera de noche, porque no podía vivir de día. No había día, no había noche para Job. Y a nosotros, y a todos nosotros, nos toca en la vida un momento de soledad. Yo creo que el Espíritu Santo está poniendo un canto para que nosotros podamos ser dirigidos ante la presencia de Dios, para poder mitigar nuestra sed, la sed de nuestra alma, a través de un canto. Amén.

Un fuerte aplauso a aquel que nos oye siempre. A aquel que siempre está dispuesto a escucharnos, a ayudarnos y a levantarnos.

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2: ¿Quién no sabe que Él hizo los cielos y la tierra? Pero en manifestación no tiene comparación. ¿Quieres escuchar o quieres expresar?

0: Por eso Pedro dijo: Señor, ¿a quién iremos si solo tú tienes palabra de vida eterna? Aleluya. Gracias, Jesús.
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2: Jesús habló diciendo: Yo soy la luz del mundo. El que me sigue no andará en tinieblas, sino que tendrá la luz de la vida. Te haré entender y te enseñaré el camino en que debes andar. Sobre ti he fijado mis ojos. Oh sí, alegraos en Jehová y gozaos, oh justos, y cantad con júbilo todos vosotros, los rectos de corazón, así como David desde su juventud cantaba a Dios con toda su fuerza. ¡Aleluya!

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0: Gracias, Jesús.
1: Aleluya. Una de las palabras que yo describí en este canto, que Dios
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0: Aleluya.
1: Gloria a Dios.
0: Como Ruth y Noemí.
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2: ¡Hijo!

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1: y fiel. Y dice, oh Jesucristo, amigo fiel, oh Jesucristo, tierno amigo sin igual. Amén. Cantemos con gozo

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2: O motivación, o reprensión, o exhortación. Yo creo que para cada uno tenemos una palabra. Vamos a recibirlo en el amor de Cristo Jesús, la palabra que Dios tiene para nosotros. No critiquemos, porque cada uno viene preparado para decir, no para bombardear a los hombres, sino para dice Pablo, nosotros solo persuadimos a los hombres, dice. Pero que los hombres también saben de en qué situación están. Pero ojalá que lo sepamos. Pues a veces chocamos con la palabra porque no venimos dispuestos a oír la voz de Dios. Pero que en esta mañana sea el Espíritu que nos hable hoy. Una vez más, yo creo que ya se escuchó. Perdonen la tardanza, nosotros venimos un poco tarde, hermano. Hemos estado platicando siempre porque... Perdonen que... ¿Hasta cuándo dejaremos de emocionar cosas feas? Hasta que estemos allá en las nubes, yo creo que ahí nos vamos a olvidar todo, ¿verdad? Pensando, hablando, dialogando, comentando cómo tenemos que procedernos en estos momentos que no estamos tan bien establecidos como misión, ¿verdad? Pero no sé si usted está bien establecido en Cristo. Amén. ¿Usted está bien establecido en Cristo? Pero lamentablemente tenemos que ver jonaces que levantan olas en contra de la barca. Hay jonaces, hermanos. Y los jonaces los tenemos que... Lamentablemente no se avientan ellos solos, sino que le tiene que pedir a uno, échenme, échenme. Si saben que es por culpa de ellos, ¿por qué no se echan a la mar? Por eso, hermano, no, nosotros deberíamos de conocer ya, pues, que se echan solos ellos. ¿Por qué los tenemos que echar nosotros, verdad? Si saben que andan huyendo delante de Dios. Yo siento que hay jonaces, pero por ellos tenemos que remar fuerte. Amén. Vamos a agradecer a Dios por esta mañana. Quiero que ores conmigo para que nos dé la palabra para tu alma, para tu espíritu en esta mañana. Padre, en el nombre de Jesucristo, te damos gracias, Señor, por el privilegio que nos das de acercarnos delante de tu presencia, dándote gracias, Señor, por la vida que nos has dado, por la oportunidad que nos da, Señor, de poder ver aún la luz del sol, la luz de tu espíritu, la luz de tu palabra. Bendiga a tu siervo, Señor, a cada uno por nombre. Gracias por ellos, porque han estado siempre enfrente de ti, Señor, levantando sus cabezas en señal de que quieren batallar y quieren caminar, Señor, en pos de ti. En el nombre de Cristo Jesús, denos una palabra, Señor, denos un mensaje, mensaje de aliento, mensaje de esperanza, mensaje que nos ubica en el lugar, que nos corresponde, que tú nos has delegado, Señor, en el nombre de Cristo Jesús. Gracias, Padre. Gracias, Señor. En el nombre de Jesús. Aleluya. Amén. Gloria a Dios. Bueno, ya quisiéramos que las aguas se calmaran, pero los que creemos, los que amamos a Cristo, todas las cosas nos está ayudando a bien. Amén. Yo creo que muchos de ustedes han estado orando más que antes, ¿verdad? Amén. Gloria a Dios. Yo lo siento que algunos se han dedicado ya a la oración ahora. Como que necesitaba este movimiento, hermano. Porque a veces no conocemos, solo hemos oído el movimiento del Espíritu Santo, pero también hay otros movimientos de espíritus, ¿verdad? Cuando hay avivamiento, hermano, también los demonios se levantan. Allá en la iglesia conmigo últimamente ha llegado gente mostrándome las mordiduras de demonios literales. Amén. Uno se pregunta, porque muchos no entienden eso. Creen que la iglesia anda mal porque han infiltrado demonios. No, es que el trabajo de los demonios es desde la entrada de Cristo. El mismo jefe de ellos le dio la bienvenida a Cristo, la bienvenida de hacerlo caer, aunque lo derrotó. Y en la cruz del Calvario también los demonios continuaron, y creo que también hasta el momento los demonios siguen luchando. Y si los demonios están vivos, ¿cómo estará nuestro Señor Jesucristo, verdad? Amén, ha de estar bien vivito con nosotros, manifestando su gloria, su poder. Amén. Amén. Este es un saludo. Reciban este saludo del Espíritu Santo. Amén. Gloria a Dios. Hermano, yo quiero anticipar, perdonen que... Yo voy a salir de viaje. Yo no quería quedarme, pero me detuvieron los hermanos, por eso que vine tarde. Yo iba a salir temprano a un viaje, pero estaba indeciso, me quedé, me tengo que ir después del mensaje. Ya que tenemos esta oportunidad de dirigir por unos minutos este servicio, denos la oportunidad de percibir al Espíritu Santo o a la voz de Dios en medio de nosotros. Yo quiero anticiparles, lo he dicho, lo he repetido algunas veces, pero la sigo recalcando. Mientras nosotros nos ha tocado tomar este mando, yo sé que algunas informaciones no les va a caer bien a ustedes, porque eso es normal. Nosotros queremos oír palabra de Dios. Pero el Señor también informaba sus salidas. Por ejemplo, cuando iba a salir, dijo que me voy, dijo. Y cuando dijo que me voy, los discípulos empezaron a entristecerse. Eso es normal, porque ellos hubieran querido que el Señor estuviera ahí con ellos siempre. Y nosotros también no quisiéramos comentar cosas, pero como repito, yo creo que el Señor nos está moderando para que encajemos de aquí a mañana para una, digo, tal vez no nueva visión, sino que retomar la visión del Espíritu Santo. Yo digo retomar la visión del Espíritu Santo, o retomar la visión de Cristo por el Espíritu Santo. Porque Cristo, hermano, empezó la obra, pero se van a tener que informar cosas que no es por sentimientos ni por iniciativas propias de nosotros, sino por las circunstancias que se dan en el caminar con Cristo. Usted no se mete ahí, el que se quiere meter es porque le va a caer coronazo por voluntad propia, pero... y sin pago. Mejor, hermano, estemos preparados a oír los mensajes de Dios, pero también a escuchar algunas informaciones, no para contaminar los ambientes, pero es la única forma de hacerlo, para que usted sepa de qué manera estamos manejando. Yo quisiera abrir mi boca para decirles otras cosas, pero me delegaron para predicar, pero estoy nada más aclarando esto. Si usted oye algunos anuncios o avisos o informaciones, algo raro, pero hermano, eso es normal, porque hoy estaba viendo una noticia que un avión cayó en Argentina. Eso es normal. Yo le decía a los hermanos esta semana, estamos atribulados, pero con Cristo a la par nuestro, ¿verdad? En esta barca es agitado, pero Cristo adentro. En cambio, en la tribulación, hermano, Cristo ya no está adentro. Ahí van a pedir mucha gente a huir, de pedirle a los montes que los cubriera delante del que viene. Ya no hay a quien los cubre, ni la muerte tiene chance ya también de cubrirlos, sino que aún la misma muerte anda huyendo delante de aquel que viene descendiendo de las nubes. Por eso los problemas ahora aparentemente son grandes, pero eso no es nada comparable con lo que el mundo va a padecer. Amén. Por eso veamos como normales los anuncios. Ah, ya se va el otro, se fue el otro, se quebró el otro, eso es parte del trabajo de Dios. Amén. Bueno, no sé si me expliqué. Amén. Voy a hablar con ustedes algo de la fidelidad. La fidelidad, que lo hablamos la vez pasada, pero hoy le voy a agregar otro ingrediente, que es la disciplina. No teniendo de otra manera cómo explicar esto, es que me interesa mucho, porque yo creo que esa es el temperamento que va a regir nuestra vida hasta que Cristo aparezca por nosotros. Cuando Pablo dice, yo no quiero ser descalificado cuando Cristo aparezca. ¿Y quién va a tener que probar a Pablo? ¿Y quién va a comprobar su fidelidad, su ministerio? Yo creo que, hermano, para eso a Pablo se agregó a otros ministros. Para que no solamente le extendieran la diestra de compañerismo, porque compañerismo no es solo sobar las espaldas del ministro, sino que también rascar, aún hasta coscoronear, porque de nada sirve tener a alguien a la par de uno si no te coscoronea en algún momento. Yo creo eso, man. Porque nadie es suficiente por sí, de sí mismo, sino que Dios usa las manos de otros. A veces de la, como decía el Rolandito la semana pasada, una, a veces hasta la mujer misma de uno es la más aguda de todos los alfileres que uno tiene para desinflarlo a uno. Sí, y en esta mañana quisiera, pero antes de todo yo quiero preguntarle a Paquito, ¿a qué hora es la salida de aquí, hermano? ¿Qué se hizo Paquito? Es que vamos a salir, de esto. Ahí me buscan la hora, por favor. Yo quiero hablar la fidelidad vista por la con la disciplina. Dice que nosotros muchas veces no practicamos la disciplina. La disciplina es, bueno, mejor voy a leer un texto que...

Ningún temor de las cosas que ha de padecer, he aquí el diablo va a echar a algunos de vosotros en la cárcel para que seáis probados y tendréis tribulación por 10 días. Sé fiel hasta la muerte y yo te daré la corona de la vida. La palabra que voy a abstraer en este pasaje es fiel, fidelidad. Nadie puede decir fiel desde ahora si no hubiera pasado si no hubiera pasado por este caminar que ha pasado esta iglesia. Y tampoco esta iglesia era fiel, ni es fiel. La están pidiendo que sea fiel. No es fiel, nadie es fiel. Amén. Nadie es fiel. Así como también nadie es manso. ¿Cuántos son mansos aquí? Nadie, ¿verdad? Todos somos de alguna manera malos. Y tampoco nadie es fiel, pero ya nos atrevimos a decirnos: yo soy fiel. Pero ¿cómo? ¿Quién te prueba que eres fiel? ¿Y cómo tienes que verte que eres fiel? Yo creo que la mejor manera de ser fiel es que uno se tiene que disciplinarse en todos los acontecimientos, especialmente lo negativo. Yo supe de una persona, hermano, que era pastor, pero que tuvo una subida en el mundo terrible, hasta horrible verlo, porque él vivía siempre padeciendo mucho, hasta tal grado que un día fue hospitalizado de muerte. Hermano, ese hombre saliendo del hospital de muerte, Dios le dio la bendición de haberse curado, saliendo del hospital se chocó con un carro, lo regresaron al hospital. Y llegando al hospital, supo que su mujer estaba muriendo en su casa. Pero le ha llovido por todo lado. Cualquiera podría decir juicio, pero dice la Biblia que hay justo que mueren como impío, dice. Pero nosotros a veces solo juzgamos a la apariencia. Amén. Pero según decía que de ese hombre se mantuvo creyendo en ese Dios que supuestamente no le proveía ni para curarse, ni sanidad le daba a Dios. Es decir, que este hombre se estaba disciplinando. Es que hay dos tipos de disciplina. Por eso dice Jeremías: bienaventurado el hombre que desde su juventud lleva el yugo. Desde su juventud aprenda a llevar el yugo sobre su cabeza. Porque si alguien se prepara, se disciplina, ese es el probatorio que nos va a tocar a cada uno para que nosotros podamos decir: soy fiel. Porque muchos, como decíamos la vez pasada, algunos somos fieles en los privilegios. Algunos somos fieles, por ejemplo, como nosotros: yo soy fiel a la misión. Yo soy fiel a la doctrina. Pero todavía no es la máxima expresión de una fidelidad
pura que Cristo

0: para que Cristo pudiera, dice él, ser fiel hasta la muerte. Y yo voy a coronar esa vida, supuestamente una vida fea como la de este varón, ¿verdad? Atribulado, maltratado de la vida. Pero como Lázaro, hermano, Lázaro, después de ser maltratado físicamente y después sentado a la diestra de Abraham, y nosotros no vamos a sentar a la diestra de Abraham, sino a la diestra del Cristo vencedor, el Cristo Rey, el Cristo Señor de señores. Amén. Pero es necesario, hermano. Yo creo que es una curación de la más importante. Porque muchas veces nos es fácil predicar, nos es fácil enseñar, hablar de todo, hablar de amor, hablar de familia, hablar de matrimonio. Hay especialista hablar de matrimonio, especialista de juventud, de todos somos especialistas de alguna manera. Pero ¿quién es especialista en tribulación? Y esa es la máxima expresión de la fe del creyente en Cristo Jesús. Yo estaba leyendo Isaías 53 un día, me empezó a invadir, empecé a llorar, viendo al que estaba sufriendo. Y inmediatamente el Espíritu Santo empezó a describirme, ¿verdad que qué doloroso esa vida, ese caminar, qué doloroso es? Pero a este, a quien tú le estás viendo su vida, a él no le bastaba llorar. Él no tenía que llorar, él la tenía que pasar. Él tenía que cumplir cada letra, cada palabra que está escrito ahí. Tú apenas llegas a llorar. Pero él, aunque llorara, lo tenía que pasar en su propio cuerpo, en su vida. Esta es la vida de Cristo. Es una descripción de la vida de Cristo, no la historia de Cristo. Esa es la vida de Cristo que tú lo lloras ahora, me decía. Amén. No sé si me expliqué. Cristo no le bastaba a ponerse a llorar. Ya que lloraste, mijito, le dice el padre, ya es tú, no. Lloraste, pero la tenés que llevar. Tenés que ser hombre experimentado en quebranto. Tenés que experimentar ese quebranto. No basta llorar. Muchos hemos llorado, pero con lágrimas no se cura nada. ¿Qué hubiera pasado si Cristo hubiera llorado? Por eso en el Getsemaní, cuando él decía, Padre, pasa de mí esta copa sin que yo la beba. Pero eso lo digo yo. Pero si tu voluntad es de que yo beba la copa, la voy a beber. Pero ¿por qué oraba tres veces? Porque Cristo, hermano, es que la palabra fiel es muy importante que nosotros la entendamos. La palabra fiel es apegarse al origen de la voluntad de Dios. Eso no se puede pasar por lloradas, ni siquiera por construir templo a Dios, hermano. Hay gente que cree que solo que porque dan sus diezmos, son cumplidos con sus pagos, con sus cuotas, ay, estoy bien, ¿no? Tú eres fiel en lo que es externo, pero el mensaje de Dios es interno, es al alma, es el alma, es al espíritu, donde Dios trata al hombre, y por eso los castigos son tipos disciplinarios que Cristo envía para la iglesia, porque hay montononón de iglesias. Perdónenme, no siento nada de en contra de ellos, pero lo que quiero que ustedes y nosotros entendamos, que seamos fieles en los principios de Dios basando nuestra vida en tratos, porque eso va a comprobar de que somos fieles o de que fuimos fieles o de que seremos fieles a lo que Dios ha trazado para nosotros. Amén. Aleluya. Fíjese, hermano, que ojalá que usted me entiende hoy, porque es que es bien grande, bien amplio la cosa, porque es interesante que entendamos esto. Por ejemplo, esta iglesia se está siendo maltratada, maltratada y maltratada y maltratada, y solo Cristo le sale diciendo: sé fiel hasta el último respiro. Y no, como que no le ayuda. Claro. Lo que está aseverando Cristo en este punto es que él quiere, porque Dios quiere exhibir su iglesia, no la iglesia exhibirse. Y de la manera como exhibe Dios o Cristo su iglesia, le da permiso al diablo, como le dio permiso le dio permiso al diablo en contra de Job. Dios sabía la fidelidad de él mismo, lo decía, que su siervo Job era el único temeroso de él, apartado del mal, era íntegro, no había otro como él. Pero como el diablo le gusta, el diablo, hermano, no es omnisciente, él duda de nosotros, él duda de nuestras risas, él duda de nuestras algarabías, y nos pide a Dios y le dice. Y lo tremendo es que Dios le permite, hermano. No es que Dios quería ver a Job. Dios conocía a Job, que él era íntegro. Pero para mostrarle al diablo que si en verdad Job, su risa, su alegría, no era por las fichas que tenía, ni la comodidad que tenía, ni por la mujer que tenía, ni por los hijos que tenía. Porque muchas veces nos creemos que porque tenemos algunos hijos bonitos, la esposa sujeta, la iglesia bonita, eso no es garantía. Es que la garantía máxima de un cristiano es que tiene que ser, hermano, la victoria, la conquista de un cristiano no es tener a sus hijos sujetos, la esposa sujeta, la iglesia obediente. Eso no es lo máximo, es uno mismo. ¿Y de qué manera? Para ver en nosotros la integridad. Job le tenía que, porque el diablo tenía tres conceptos. Job se siente alegre, bendice a Dios, va a los cultos, porque Dios lo ha enriquecido. ¿Qué tal si Dios le quita su dinero, su riqueza? A ver si no blasfema en la misma cara de Dios. Y el diablo, hermano, y lo tremendo es, si usted lo ha leído la Biblia, y Dios provoca la entrega de Job. Le dice: ¿has visto a mi siervo? Y el diablo sí se ha dado cuenta de que está. Ah, sí. Ah, ¿cómo no? ¿Lo he visto? Pues claro. ¿Cómo no te va a honrar? Mire la casona que le has dado, los carros, los hijos, las fincas. ¿Cómo no? Bueno. Y hay una palabra que le dijo Dios: está en tu poder. Dice, hermano, está en tu poder el quitarle todo. Mire, en la mano del diablo tenía el poder, la riqueza de Job. Está en tu poder el quitarle la riqueza. Cabal, el diablo no esperó ni un minuto, hermano, antes que terminara de decirle al Señor, le quitó todo, tratando directamente con el hombre, con el pellejo, con el alma, con el espíritu. La prueba máxima del hombre, hermano, es uno mismo, es el ser completo del hombre. Esa es la verdadera disciplina. Disciplinado es ser, perdón, voy a tener que buscar una palabra adecuada. Es ser esterilizado para lo que viene. Porque acaso es cosa poca, hermano, ser llevado al cielo. ¿Cree usted es poca cosa eso? Perdonen, si nosotros en los aviones hay gente que pelea en la primera clase. Yo quiero ir a la primera. Me contaban de un hermano, él las pelea hasta que le den de primera clase ir en el avión. Pero ¿qué hay de primera clase si el avión tiembla? Tiembla todo. Lo único que ellos ven relevante es que ahí te sirven la mejor comida. Es toda una relevancia, pero en los mismos temblores, si caen todo junto. Amén. Hermano, por eso a mí no me agradan esas cosas. Ni siquiera, ala, no puedo decir ala. Ala es cuando vaya a recibir a mi Cristo. Ahí sí, eso sería. Pero para que hubiera eso, uno tiene que ser machacada. En el Getsemaní, machacada. Por eso la iglesia ahora es machacada. Yo me siento feliz en el LIM que está siendo machacada. Pero lamentablemente, ¿por qué? ¿Y por qué? ¿Por qué? Pobrecito de usted, está haciendo chaparrito, hermano. Yo lo entiendo perfectamente, ¿por qué no está sucediendo eso? Yo no cuestiono. Yo a veces hago aclaraciones por culpa suya, abro mi boca. Si tú entendieras igual que yo, no hablaríamos nada, caminaríamos. Y viene el diablo en contra de Job y lo aplasta. Y se levanta Job, aturdido y confundido. Y dice: sea el nombre de Dios glorificado. Desnudo vine a la tierra. Y de seguro que tengo que regresar desnudo. Aleluya, gloria a Dios. Hermano, cuando el diablo ve eso y oye eso, si tenía pelo se rascaba la cabeza, se mordía la lengua. El diablo no es omnisciente. Él no entiende lo que hay en ti. Por eso no finges victoria si no lo tienes. Hay que ser, es que por eso dice Pablo, ahí hay un montón de palabras, hermano, que yo la llamo las 99 vueltas del evangelio. Si hay 99 vueltas, hay que dar las 90. El que da solo 30 no es calificado. ¿Y cuándo es probado uno? En la disciplina. Es que la disciplina, el que ha superado la disciplina puede decir hombre perfecto. El que no, aunque tenga todo bien chequeado, hasta no enfermo de corazón, sin riuma, eso no es garantía. Pero el diablo es bien listo. Dice, Dios lo provoca, hermano. Dios lo provoca, porque Dios es orgulloso también. Cuando ve a su campeón, le quiere demostrarle al diablo y al mundo. Por eso dice Efesios 2:10, que nosotros vamos a predicar a las potestades en las regiones celestiales, porque hemos sido victoriosos, hemos alcanzado la victoria. Pero en este nivel, la victoria más grande que pueden tener los ministros es esta, no las otras. Podemos llenar estadios. Eso no es la victoria. Yo estaba triste un día, no sé si les conté una vez, yo estaba triste. Me contrataron a predicar a México. Pero ¿qué? Y uno podría regresar. Fui a México. ¿Qué a México? A los potreros de México fui. Y yo me puse hasta avergonzado. ¿Cómo acepté esta invitación? Creí que era México, decía yo. Cualquiera podría decir, hermano, estábamos en una hamaca, porque era la única cama que nos dieron. debajo de los mangos. Ni había casa, ¿sabe por dónde salieron la gente de noche, hermano? Todavía no he averiguado por dónde salieron. Yo estaba triste. Y andaba un hermano conmigo que el Señor lo usa. Me llegó a decir: tú estás deseando a los que junta gente en los estadios, pero ellos no pueden venir aquí. Y me explicó: te das cuenta que la mujer viuda solo dio dos blancos. ¿Y qué dijo Cristo? ¿Quién dio más? Alguien dijo: el que hizo el templo de Maranata. Perdonen, hermano. ¿Quién dio más? El que compró todos los instrumentos. Y el Señor dijo: esta viuda dio más que todos estos. No estoy dedicando Maranata, hermano, perdón. Pero para decir algo, pues. Este dio más que todos. Y sobre todo, los que llenan los estadios están pensando de la gente. No piensan de mí. Hermano, empecé a brincar y a danzar. Yo ya me creí el gran evangelista metido entre los mangos, debajo de los matos. Porque estaba haciendo lo pequeño, pero lo más grande. Por eso Dios se vale en lo más pequeño. De ahí salí curado, hermano. Por eso yo ya no deseo tener una congregación grande. Claro, humanamente uno desea tener chorros de gente. Pero el fin, ¿qué es lo que le hace crecer eso? El ego. El egoísmo. Por eso es problema tener renombre. Y mejor ser aplastado. Por eso a Pablo tuvieron que mantener aguijoneado. Se levantaba Pablo. Ahora predica, dice. Y es cuando volaba. Aleluya. ¿Cuántos quieren volar? Que te desinflen, hermano. A ver si en verdad eres fiel. Es que la desinflada es para vernos, a ver si somos fieles. Y les voy a decir fieles a qué, a ver si nos da tiempo. ¿A qué horas vamos? ¿A qué horas salimos, Joaquín? ¿Ah? Ala, no se puede a la una. Yo ya estoy cerca aquí. Yo puedo. Es que voy de salida. Dice, hermano, dice el diablo, y Dios le provoca. Le dice: ¿has considerado el comportamiento de mi siervo Job, Satán? Todavía Dios está provocando para que sea sacudido el Job, si apenas estaba saliendo del uno. Y era lo más preciado para el hombre. Pero el diablo sabe más. ¿Sabe cómo? Dice, hermano, que el diablo sabe que el dinero no es más apreciado que la salud. Le dice: ah, sí. ¿Sabe por qué Job se mantiene todavía alegre? Porque le has dado patas gordas. Todavía come. Pero enférmalo, a ver si no te blasfeme en tu propia cara. Ándale, le dice Dios. Ándale. Ándale. Pero cuidado que toque su espíritu, su alma, porque él es mío. Tú puedes tocar ese estuche viejo. Aleluya. Y todavía el diablo sospechaba que el gozo, por eso, hermano, qué difícil es cantar en la tribulación, la enfermedad. Es lo más difícil. Quítale su salud a ver si no blasfema. Amén, dijo el diablo. Y le tocó, hermano, con una sarna maligna. El pobre Job empezó a rascarse con ladrillo, pero todavía, aleluya, aleluya, gloria a Dios. El diablo se ponía verde porque era rojo. Y se le caía la cola y se le torcía los cachos, ¿no? Porque no hallaba cómo despedazar a este hombre. Entonces Dios, orgulloso de su joven, sarnudo, pelado, sin hijos, sin esposa, sin nada, sin salud, pero con su Dios. ¡Aleluya! ¡Aleluya! ¡Aleluya! Esa es disciplina. Pero Job íntegro, porque Dios le viene a probar, y lo aprueba 100 puntos. Job, sus amigos fallaron. Decía el hermano Otto un día que hablaron de parte del diablo. Porque, hermano, hay ministros que hablan de parte del diablo, vienen a agravar los problemas de uno. Por eso dice Pablo, los que atribulan tienen que recibir ellos también la tribulación en recompensa de que atribulan a otros. Por eso no atribule, hermano. No atribulemos a los que están en eminencia. Bueno, porque cada uno tiene que ser probado. Ese es el punto para mí. Esa es la victoria. Ese es el poder del ministro cuando es probado de esta manera. Qué difícil es llegar a vivir, hermano, pidiendo jalones después de haber tenido 2, 3 carros. Yo conozco gente allá en mi pueblo. Ahí es gente requete pobre, pero cuando alcanzan un subcarrito y cuando le son quitados, todavía remienda, aunque sea una bicicleta en forma de carrito. No se quieren dejar torcer el brazo, quieren salir, aunque con carrito hecho. Así es el hombre. No se deja vencer. Pero Job, Dios no desconocía a Job. Dios no le estaba probando a Job. Quería manifestarle al diablo que Job era fiel, no por lo que tenía, ni por lo que era, sino por lo que su Dios era para él. Amén. Y ese es el conocimiento de. La próxima vez voy a hablar de otras cosas. Ese es el conocimiento, hermano, de un ministro. Por eso dice Juan: os escribo a vosotros, padres, porque habéis conocido al que es desde el principio. ¿Pero qué es un padre? Amén. ¿Qué es un padre? El padre es aquel que se da, que da y da y da y da y da y da y no espera. En cambio, la iglesia da, dame, dame. Hasta coros ha inventado ya. Dame, dame, dame. Pobrecito, solo dame, dame. Ahora ya es tiempo de da y da y da y da y da. Hasta que uno es consumido. ¿Usted de qué iglesia es, hermano? ¿De los dame? ¿O de los que se dan? Ahora es darse, es el tiempo de darse. A mí me dan lástima de iglesias que se han proyectado de dar. Hasta por la radio, perdónenme, Salo, yo siempre menciono la radio. Hasta por la radio, danos, danos,
1: aunque sea tu reloj.
0: Ella pasé por ahí y era para una ocasión, hombre, seguir pidiendo es descarado. Amén. Mejor dejemos de criticar a la gente. Pero ya anticipé de que tenemos que aclarar algunas cosas para que nosotros seamos avisados, hermano. Pues la prueba máxima del creyente, por ejemplo, voy a leer un texto que es muy conocido de ustedes. Cuando ya mencioné, pero quiero leer literalmente lo que dice Timoteo, 2 de Timoteo 2:5, dice. Versículo 5. Además, si algún atleta compite, no es coronado a menos que compita, según la regla. En otras versiones dice, si no lucha legítimamente. Es que la vida de un cristiano legítima es ser probado. Allá conmigo un hermano tuvo problema con su mamá y se va de la casa de su mamá. Y me llegó a avisarme, solo avisar. Miren, hermano Gaspar, le aviso que yo me voy de la casa de mi mamá porque tuvimos problemas con él. Así le dije. Y ahora, ¿para dónde va? Para con mi suegra. Solo le quiere preguntar, ¿su suegra tiene alas? Ahora, si su suegra tiene alas, perdone las mujeres, si su suegra tiene alas, no tiene, ella no provoca problemas. Entonces yo te voy a felicitar, me voy a servir de cargador de tus cosas para irlo a dejar con su suegra. Pero te digo una cosa, ya no tenés derecho de hablar de fidelidad mañana. Porque si nos separamos por problemas, ya no tenemos derecho de hablar fidelidad. Depende de a qué somos fieles. Lo voy a explicar dentro de unos pocos minutos. Amén. Pero, ay, qué cosa, ¿verdad? Porque estamos hablando de la disciplina. Fíjate, hermano, Dios usa el diablo para disciplinar. Dice, cuando disciplinaba a su pueblo Israel, dice, les voy a enviar a mi siervo Naucodonosor. Hermano, ¿no será que hay siervo de Dios dentro de la iglesia al estilo? Tal vez no del diablo, pero al estilo de Naucodonosor para probarnos. Siervos de Dios, que claro que Dios no los va a llevar al cielo, porque dice, parece que Isaías 54, el Dios creó al que corrige, al chicote, pues. Usted sabe que el chicote, la varita esa, después de golpear al niño, y viene el papá y esa varita lo mete al fuego. Me expliqué que solo hacen su función de corrección, pero no que se salva. El diablo está haciendo trabajito, buen trabajo en los cristianos, y no se va a salvar. Por ejemplo, ¿cuánto ganó el diablo al desquitarse con Job? ¿Cuánto ganó el diablo? No ganó ni uno. En cambio, Job sí ganó. Porque Job decía, solo había oído de Dios.
1: Fíjese que dice Job que él solo había oído de Dios y era fiel. Pero cuando el diablo lo empujó, vio a Dios. Dijo: ahora sí te veo. Antes solo te oía, ahora sí te veo. Lo empujó.
2: ¿Pero de qué manera lo empujó? Hermano, ¿qué empujón es esta, hombre? Ahora Job puede decir: fiel. Es que la fidelidad no es solo sentarse en un templo. Fidelidad que te van a probar los hombres. Hay hombres malos. Por eso, qué interesante es reconocer una autoridad dentro de la iglesia para que te discipline. Porque nadie, hermano, por eso ningún ministro, ahora entiendo yo la cobertura. ¿Cuántos entienden la cobertura? La cobertura no es un señorío, no es un capatacismo de alguien sobre otro. Es un cuidado, es un velar. Por ejemplo, dice Dios a Adán: te voy a poner a una ayuda, ayuda idónea. Pero él ayudó para hacerlo caer. Pero su función no era eso, sino que idónea. No ayuda para que le lavara la ropa tampoco. Y por eso a la mujer ahora la sujetaron debajo del hombre. No es el tema, solo me estoy refiriendo de la cobertura. Dice Pablo: las mujeres estén sujetas. Pero esa sujeción no es una imposición. No es un gobierno, es un cuidado, es un régimen espiritual. Es como el árbol, fíjese, hermano, es como el árbol del bien. Fíjese que el árbol del, ¿cómo interpreta usted el árbol del bien y del mal? ¿Será que tiene dos tipos de fruto? Ay, este es del mal, este es del bien. ¿Me la puede comer? No. Es su significado. Esta Biblia viene siendo lo mismo. Esta Biblia te puede matar si eres falso. Te puede descubrir si eres falso. Esta Biblia destrona al diablo, pero levanta a los caídos. Pero si reconoce, si son caídos. Porque había mucha gente, no se levantan porque nunca reconocen sus faltas. Y quiero hablar un poco de la forma de la, ¿por qué la disciplina es tan importante, que tiene que ser conjuntado con nuestra labor, con nuestra función, sea ministro, sea cualquiera en la iglesia? ¿Por qué es tan importante la disciplina? ¿Por qué la prueba interna de la pureza? Es para purificación del hombre. Porque si no, no habría purificación. El que no ha pasado por disciplina no puede decir que está purificado. ¿Quién puede evaluar? Por ejemplo, hablamos de restauración. ¿Cuántos creen en la restauración? Pero no hay restauración hoy en esto. No hay restauración en el hombre si no es disciplinado. No hay restauración. Para los que han sido disciplinados, dice hermano, los que no han sido disciplinados no pueden decir: yo soy restaurado. ¿Quién lo restauró? ¿Quién lo restauró? Ah, me restauraron por ahí. No, el que te disciplinó, él es el que tiene que restaurar. No pueden hacer otro. Porque sería, hermano, un desorden. Es como, por ejemplo, alguien corrige a su hijo y viene un tío del hijo, dice: yo te voy a perdonar, mijito. Lo que hiciste está es algo malo, pero no es tan relevante. Yo te perdono. Venga conmigo, yo te voy a dar trabajo. ¿Está perdonado el niño? No. No. Por eso hay muchos ministros bajo juicios, porque no han sido disciplinados. Y si son disciplinados y no soportaron la disciplina, no son restaurados. A usted me dirá: no, hermano, qué bonita iglesia tiene. Ah, pero la iglesia es otra cosa, es el trabajo de Dios. Él no es fiel. Aleluya. Por eso el Señor dice: sé fiel. No en la iglesia, no en los privilegios. Sé fiel aunque te acontezca todo esto. David, por ejemplo, ¿por qué a David no le atribuyeron pecado? Por eso David: bienaventurado el hombre, dice, porque no las dice por poético, sino porque ha pasado por sombra de muerte y conoce la misericordia de Dios. Conoce la misericordia de Dios. ¿Y cómo se conoce la misericordia de Dios, hermano? Cuando alguien es disciplinado. Porque no se puede reconocer la misericordia de Dios cuando alguien no ha pasado por disciplina. Amén. Vamos a apurarnos. Te estoy diciendo que Dios usa el diablo para disciplinar, pero la mejor manera de Dios no quiere usar al diablo, no quiere usar a los hombres, sino que Dios quiere usar a las cabezas. Por eso dice él en cierta, aquí mismo en Apocalipsis: yo reprendo y castigo a los que amo yo. Pero no directamente Dios a veces, sino que, por ejemplo, a David, cuando él pecó, tuvo que enviar Dios a un profeta. No que el profeta sea mayor que él, sino porque el profeta traía la voz de Dios y le hizo ver a David su pecado, para que usted vea cómo es un fiel. El fiel no es aquel que no peca, el más fiel. El fiel, voy a poner otro ejemplo. El fiel no es aquel que peca. Por ejemplo, este niño lo pegaron. Él no puede irse a disculparse con su mamá. Si este tuviera el conocimiento como David: bueno, mi papá me pegó porque yo erré, yo fallé, yo cometí la falta, entonces voy a ir a mi papá, le voy a pedir perdón, le voy a reconocer las faltas. Ese se llama esa es la actitud de un fiel, ¿verdad? Porque va a los principios, no va a la rama. Ese se llama fiel. Esa es la palabra fiel. Va al original, a los principios. Porque ahí se derriba todos los actos de fidelidad en las cosas de Dios, para que Dios pueda darnos. Lástima que el tiempo se me está acabando. Tal vez en la próxima reunión vamos a hablar con más detalles, porque Dios se vale de principios. Decíamos la vez pasada, de principios. Y los principios, hermano, como David, por ejemplo, voy a terminar aquí. David, le confrontaron que él había pecado, se dio cuenta que su pecado era grave, entonces dijo: El Salmo 51. Ahí está bien, bien escrito, bien trazado. Los pasos que David dio. Dice, ¿por qué no lo leemos para terminar? Porque tengo que salir. El Salmo 51 es muy conocido, pero leamos lo que David hizo para, como es fiel, fíjense que David es fiel. ¿Cuántos creen que él es fiel? ¿Ah? Sí, es fiel, dice. Ten piedad de mí, oh Dios, conforme a tu misericordia. Él reconoce la misericordia de Dios porque, fíjese, porque si no reconocemos la misericordia de Dios, hermano, este es un punto bien difícil de explicar. Porque ¿quién lo dice? Ah, yo soy libre, el Señor es misericordioso, ya me perdonó. No, es que la misericordia de Dios no es automático. Le voy a poner otro ejemplo, quizá más claro. Hay aparatos, aquellos aparatos donde uno mete un quetzal o un dólar para sacar un agua. Si das menos de lo que vale, no te da, no te saca el agua. ¿Y ahí? Así es la misericordia de Dios. No te saca, no te da. No. Es que no es automático. La misericordia le tenés que pegar en el punto para que caiga. Si no. Por eso hay mucha gente que no han alcanzado misericordia en las iglesias. Por eso hay muchos ministros. Perdonen, hermano, que aquí hay ministros. Hay muchos ministros que no han alcanzado misericordia. Por eso no actúan con misericordia. Por eso desconocen la misericordia. David conoció la misericordia. Pero para que la misericordia caiga, le tienen que meter esas monedas cabales. ¿Y cuáles son las monedas cabales? Era este. Dice él: soy rebelde, soy malvado, soy pecador. Reconozco mis rebeliones, reconozco mi pecado. Mi pecado está siempre delante de mí. No puede decir que, ay, ¿qué me pasó? Si ya estaba bien. No, si me dice, soy pecador desde la noche a la mañana. Amén. Contra ti solo he pecado y he hecho lo malo ante tus ojos. No va a decir, Señor, si yo no tenía la culpa, si yo estaba paseando encima de la terraza, y como hombre, Señor, ¿no? Si Dios sabía que lo.

0: pasaste el pecado, ah, está bien, tus pecados son borrados. Son borrados, pero disciplinados. Por eso no se le puede disciplinar a alguien que no reconoce su pecado. Es que la disciplina se le da a aquellos que reconocen. ¿Y quiénes disciplinan? Los que saben qué es disciplina. No puede disciplinar cualquiera. Amén, hermanos. Por eso, la mejor prueba del hombre, de la persona, es cuando haya sido probado, disciplinado por Dios. Y cuando haya soportado la disciplina. Y si se dice que hay que restaurar el tabernáculo de David, ¿qué tiene que ver David con esto? Si Dios no lo hubiera perdonado. Y se dice también que va a ser en el reino mesiánico, hermano querido. Es decir, los fieles hijos de Dios son aquellos que han sido maltratados por los hombres o por lo quien sea. Y si son fieles, así como la iglesia de Esmirna, le dice Dios o Cristo, sé fiel. Entonces, para que yo te dé la corona de la vida. ¿Qué está ganando? Corona de la vida. Porque la idea es destruir nuestra vida. Pero si nuestra vida de entrada al Evangelio estaba destruida, ¿qué más nos van a destruir? Mejor dejémonos que nos destruyen. No defendamos nuestra imagen, hermano. Yo creo que a usted le han hablado mal de usted. No defienda su imagen. Dios no la va a premiar, Dios no la va a coronar. Pero la fidelidad. En este caso de la iglesia de Esmirna, ¿quién está probando su fidelidad? Eran los de sinagogas de Satanás, dice. Los que la tribulaban. Como que le decía, a ver, como el diablo contra Job, a ver si eres Job, a ver si eres hijo de Dios, a ver. Lo pisoteaba, lo machucaba. Y se dio cuenta que es verdad. Así como el Cristo. Le decía, a ver si eres hijo de Dios. No decía nada. Y hasta que tembló la tierra por su muerte. Entonces, sí. Este sí es verdaderamente hijo de Dios. Hermano, es muy importante que seamos fieles en estas batallas para poder decir que estamos esperando al Señor fielmente por su palabra. Amén. Casi dejamos inconcluso este mensaje, pero si a usted alguna palabra le quedó, recibe bendición de parte de Dios. Aleluya. Aleluya. Dios lo bendiga mucho. Lo guarde siempre en su caminar con Cristo. Vamos a dejar el tiempo al hermano Tito.
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0: Salmo 119, 105. Lámpara es a mis pies tu palabra y lumbrera a mi camino.
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0: Proverbios 21:21. El que sigue la justicia y la misericordia hallará la vida, la justicia y la honra.
1: Este sí es un coro muy nuevo que el Señor me dio la semana pasada. Amén. A ver si les va a gustar. Claro que no es de su gusto, pero solo lo que decimos lo dedicamos al Padre.

paz. Mon bistruquín, mon ojeruquín, rey de paz. Amén. Gracias, pueblo. Atacte persona, que está bien. Esa forma, hermano. Muchas veces, aunque persona, no quiso hubnak, pero te paga vi. Uchking vi hubnak. Toma chicena, na. Spvíjete, spvíjete. Pero, ¿por qué? Porque nuestro Cristo es el Rey de paz, el Rey de la paz. Así que, ahora mejor te van a prometer alabarle y serle fiel.

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0: ¡Viva Jesús!
1: Primera de Corintios 16:14. Todas vuestras cosas sean hechas con amor.
0: Despiértate, diga a su alma, despiértate, oh alma mía. No te distraes de las cosas, aún de las malas noticias, ni de las buenas ganancias, porque eso no es para nosotros. Para nosotros es estar listo para la venida de Cristo Jesús.

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1: Te hace ver el comportamiento del humano, es una miseria, es una miseria. Entonces allí recibí este canto, lo que vamos a cantar hoy, llanto de lamento. Paradójicamente de lo que acabamos de celebrar, ¿verdad? Pero ¿qué vamos a hacer así? Así sale hoy los cantos. Pero tal vez en la entonada de los instrumentos usted va a empezar a ver la realidad.

0: Ojalá que se ha dado cuenta usted, en determinado momento uno tiene que verse a sí mismo su ingratitud con Dios. Por eso bienaventurados los que tienen hambre, sed de justicia. Sed de justicia es corresponder lo que Dios hace, lo que Dios da, lo que Dios dice.
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0: Aleluya. El primer himno se llama

nos rescató con su mano. Nadie podía acercarse a Dios si Él no nos brinda su mano. Nadie, ningún poder, ninguna idea, ninguna fuerza nos puede sacar del mundo. Solo la mano de Cristo nos levanta y nos redime.

0: Alabado sea el bendito nombre de Cristo. Amén.
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0: Gloria a Dios. En el valle florece la rosa.

0: Bendito Jesucristo. Amén. Gloria a Dios. Bueno, los que nos estamos deleitando, se nos hacen cortos los coros, los himnos. Amén.
1: Primera de Tesalonicenses 5:19. No apaguéis al Espíritu. 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
1: Segunda de Corintios 5:7. Porque por fe andamos, no por vista.
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0: Venid y aclamemos a Dios, que hizo los cielos y la tierra con gran regocijo. Por eso lo dejamos de último, para que usted se revienta de gozo, se explota de alegría. Amén. Vamos a dejar ya. Aleluya.

0: dita, misericordia. Qué bonito se mira cuando todos, expresamos. Aleluya. Aleluya. Van a decir los fariseos, calla a tus discípulos, van a decir. Pero como usted no está proclamando a un hombre, está proclamando al que está sentado en el trono. Y todavía nos sirve el Señor, nos bendice, nos limpia, nos purifica, nos vista. Por eso Él es el siervo de los siervos, siervo del Padre. Hermanos.
1: Marcos 9:23. Jesús le dijo: si puedes creer, al que cree todo le es posible.

0: Bendito, bendita misericordia. Nuestro Dios es grande en todo. En todo. No hay un espacio que no lo llena a Él.
1: Proverbios 18:10. Torre fuerte es el nombre de Jehová, a Él correrá el justo y será levantado.
0: Cantemos con gozo, hermano. Vamos a cantar, hermanos, así alegre, para que usted entienda. Cantemos con gozo, porque eso es lo que nos queda por delante. Cantemos con gozo.

Alleluia. Amen. Alleluia. Amen. Alleluia. Amen.

0: Amen. Hoy sí.
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2: O motivación, o reprensión, o exhortación. Yo creo que para cada uno tenemos una palabra. Vamos a recibirlo en el amor de Cristo Jesús, la palabra que Dios tiene para nosotros. No critiquemos, porque cada uno viene preparado para decir, no para bombardear a los hombres, sino para persuadir. Dice Pablo, nosotros solo persuadimos a los hombres, dice. Pero que los hombres también saben de en qué situación están. Pero ojalá que lo sepamos. A veces chocamos con la palabra porque no venimos dispuestos a oír la voz de Dios. Pero que en esta mañana sea el Espíritu que nos hable hoy. Una vez más, yo creo que ya se escuchó. Perdonen la tardanza, nosotros venimos un poco tarde, hermano. Hemos estado platicando siempre porque, perdonen que, ¿hasta cuándo dejaremos de emocionar cosas feas? Hasta que estemos allá en las nubes, yo creo que ahí nos vamos a olvidar todo, ¿verdad? Estamos pensando, hablando, dialogando, comentando cómo tenemos que procedernos en estos momentos que no estamos tan bien establecidos como misión, ¿verdad? Pero no sé si usted está bien establecido en Cristo. Amén. Usted está bien establecido en Cristo. Pero lamentablemente tenemos que ver jonases que levantan olas en contra de la barca. Hay jonases, hermanos. Y los jonases los tenemos que, lamentablemente, no se avientan ellos solos, sino que le tiene que pedir a uno, échenme, échenme. Si saben que es por culpa de ellos, ¿por qué no se echan a la mar? Por eso, hermano, nosotros deberíamos de conocer ya, pues, que se echan solos ellos. ¿Por qué los tenemos que echar nosotros, verdad? Si saben que andan huyendo delante de Dios. Yo siento que hay jonases, pero por ellos tenemos que remar fuerte. Amén. Vamos a agradecer a Dios por esta mañana. Quiero que ores conmigo para que nos dé la palabra para tu alma, para tu espíritu en esta mañana. Padre, en el nombre de Jesucristo, te damos gracias, Señor, por el privilegio que nos das de acercarnos delante de tu presencia, dándote gracias, Señor, por la vida que nos has dado, por la oportunidad que nos da, Señor, de poder ver aún la luz del sol, la luz de tu espíritu, la luz de tu palabra. Bendiga a tu siervo, Señor, a cada uno por nombre. Gracias por ellos, porque han estado siempre enfrente de ti, Señor, levantando sus cabezas en señal de que quieren batallar y quieren caminar, Señor, en pos de ti. En el nombre de Cristo Jesús, denos una palabra, Señor. Denos un mensaje. Mensaje de aliento, mensaje de esperanza. Mensaje que nos ubica en el lugar, que nos corresponde, que tú nos has delegado, Señor. En el nombre de Cristo Jesús. Gracias, Padre. Gracias, Señor. En el nombre de Jesús. Aleluya. Amén. Gloria a Dios. Bueno, ya quisiéramos que las aguas se calmaran, pero los que creemos, los que amamos a Cristo, todas las cosas nos está ayudando a bien. Amén. Yo creo que muchos de ustedes han estado orando más que antes, ¿verdad? Gloria a Dios. Yo lo siento que algunos se han dedicado ya a la oración ahora, como que necesitábamos este movimiento, hermano, porque a veces no conocemos solo hemos oído el movimiento del Espíritu Santo, pero también hay otros movimientos de espíritus, ¿verdad? Cuando hay avivamiento, hermano, también los demonios se levantan. Allá en la iglesia conmigo últimamente ha llegado gente mostrándome las mordiduras de demonios literales. Amén. Uno se pregunta, porque muchos no entienden eso. Creen que la iglesia anda mal porque han infiltrado demonios. No, es que el trabajo de los demonios es de la entrada de Cristo. El mismo jefe de ellos le dio la bienvenida a Cristo, la bienvenida de hacerlo caer, aunque lo derrotó. Y en la cruz del Calvario también los demonios continuaron, y creo que también hasta el momento los demonios siguen luchando. Y si los demonios están vivos, ¿cómo estará nuestro Señor Jesucristo, verdad? Amén, ha de estar bien vivito con nosotros, manifestando su gloria, su poder. Amén, amén. Este es un saludo. Reciban este saludo del Espíritu Santo. Amén. Gloria a Dios. Hermano, yo quiero anticipar. Perdonen que yo voy a salir de viaje. Yo no quería quedarme, pero me detuvieron los hermanos, por eso que vine tarde. Yo iba a salir temprano a un viaje, pero estaba indeciso. Me quedé. Me tengo que ir después del mensaje. Ya que tenemos esta oportunidad de dirigir por unos minutos este servicio, denos la oportunidad de percibir al Espíritu Santo o a la voz de Dios en medio de nosotros. Yo quiero anticiparles, lo he dicho, lo he repetido algunas veces, pero la sigo recalcando. Mientras nosotros nos ha tocado tomar este mando, yo sé que algunas informaciones no les va a caer bien a ustedes, porque eso es normal. Nosotros queremos oír palabra de Dios, pero el Señor también informaba sus salidas. Por ejemplo, cuando iba a salir, dijo que me voy, dijo. Y cuando dijo que me voy, los discípulos empezaron a entristecerse. Eso es normal, porque ellos hubieran querido que el Señor estuviera ahí con ellos siempre. Y nosotros también no quisiéramos comentar cosas, pero como repito, yo creo que el Señor nos está moderando para que encajemos de aquí a mañana tal vez no nueva visión, sino que retomar la visión del Espíritu Santo. Yo digo retomar la visión del Espíritu Santo, o retomar la visión de Cristo por el Espíritu Santo. Porque Cristo, hermano, empezó la obra, pero se van a tener que informar cosas que no es por sentimientos ni por iniciativas propias de nosotros, sino por las circunstancias que se dan en el caminar con Cristo. Usted no se mete ahí. El que se quiere meter es porque le va a caer coscoronazo por voluntad propia, pero y sin pago. Mejor, hermano, estemos preparados a oír los mensajes de Dios, pero también a escuchar algunas informaciones, no para contaminar los ambientes, pero es la única forma de hacerlo para y usted sepa de qué manera estamos manejando. Yo quisiera abrir mi boca para decirles otras cosas, pero me delegaron para predicar. Pero estoy nada más aclarando esto. Si usted oye algunos anuncios o avisos o informaciones, algo raro, pero hermano, eso es normal, porque Porque hoy estaba viendo una noticia que un avión cayó en Argentina. Eso es normal. Yo le decía a los hermanos esta semana, estamos atribulados, pero con Cristo a la par nuestro, ¿verdad? En esta barca es agitado, pero Cristo adentro. En cambio, en la tribulación, hermano, Cristo ya no está adentro. Ahí van a pedir mucha gente a huir, pedirle a los montes que los cubriera delante del que viene. Ya no hay a quien los cubre, ni la muerte tiene chance ya también de cubrirlos, sino que aún la misma muerte anda huyendo delante de aquel que viene descendiendo de las nubes. Por eso los problemas ahora aparentemente son grandes, pero eso no es nada comparable con lo que el mundo va a padecer. Amén. Por eso veamos como normales los anuncios. Ah, ya se va el otro, se fue el otro, se quebró el otro, eso es parte del trabajo de Dios. Amén. Bueno, no sé si me expliqué. Amén. Voy a hablar con ustedes algo de la fidelidad. La fidelidad, que lo hablamos la vez pasada, pero hoy le voy a agregar otro ingrediente, que es la disciplina. No teniendo de otra manera cómo explicar esto, es que me interesa mucho, porque yo creo que esa es el temperamento que va a regir nuestra vida hasta que Cristo aparezca por nosotros. Cuando Pablo dice, yo no quiero ser descalificado cuando Cristo aparezca. ¿Y quién va a tener que probar a Pablo? ¿Y quién va a comprobar su fidelidad, su ministerio? Yo creo que, hermano, para eso a Pablo se agregó a otros ministros. Para que no solamente le extendieran la diestra de compañerismo, porque compañerismo no es solo sobar las espaldas del ministro, sino que también rascar, aún hasta coscoronear, porque de nada sirve tener a alguien a la par de uno si no te coscoronea en algún momento. Yo creo eso, man. Porque nadie es suficiente por sí, de sí mismo, sino que Dios usa las manos de otros. A veces de la, como decía el Rolandito la semana pasada, una, a veces hasta la mujer misma de uno es la más aguda de todos los alfileres que uno tiene para desinflarlo a uno. Sí, y en esta mañana quisiera, pero antes de todo yo quiero preguntarle a Paquito, ¿a qué hora es la salida de aquí, hermano? ¿Qué se hizo, Paquito? Es que vamos a salir, ahí me buscan la hora, por favor. Yo quiero hablar la fidelidad vista por la con la disciplina. Dice que nosotros muchas veces no practicamos la disciplina. La disciplina es, bueno, mejor voy a leer un texto que supuestamente no dice eso, pero yo voy a deducir el pasaje. Dice, sigo en Apocalipsis 2, ahí me quedo unos cuantos días. Apocalipsis 2, 10, dice: no tengas ningún temor de las cosas que has de padecer. He aquí, el diablo va a echar a algunos de vosotros en la cárcel para que seáis probados y tendréis tribulación por 10 días. Sé fiel hasta la muerte y yo te daré la corona de la vida. La palabra que voy a abstraer en este pasaje es fiel, fidelidad. Nadie puede decir fiel desde ahora si no hubiera pasado si no hubiera pasado por este caminar que ha pasado esta iglesia. Y tampoco esta iglesia era fiel, ni es fiel. La están pidiendo que sea fiel. No es fiel, nadie es fiel. Amén.

Yo creo que la mejor manera de ser fiel es que uno se tiene que disciplinarse en todos los acontecimientos, especialmente lo negativo. Yo supe de una persona, hermano, que era pastor, pero que tuvo una subida en el mundo terrible, hasta horrible verlo, porque él vivía siempre padeciendo mucho, hasta tal grado que un día fue hospitalizado de muerte. Hermano, ese hombre saliendo del hospital de muerte, Dios le dio la bendición de haberse curado, saliendo del hospital, se chocó con un carro, lo regresaron al hospital. Y llegando al hospital, supo que su mujer estaba muriendo en su casa. Pero le ha llovido por todo lado. Cualquiera podría decir juicio, pero dice la Biblia que hay justo que mueren como impío, dice. Pero nosotros a veces solo juzgamos a la apariencia. Amén. Pero según decía que de ese hombre se mantuvo creyendo en ese Dios que supuestamente no le proveía ni para curarse, ni sanidad le daba a Dios. Es decir, que este hombre se estaba disciplinando. Es que hay dos tipos de disciplina. Por eso dice Jeremías: bienaventurado el hombre que desde su juventud lleva el yugo. Desde su juventud aprenda a llevar el yugo sobre su cabeza. Porque si alguien se prepara, se disciplina, ese es el probatorio que nos va a tocar a cada uno para que nosotros podamos decir: soy fiel. Porque muchos, como decíamos la vez pasada, algunos somos fieles en los privilegios. Algunos somos fieles, por ejemplo, como nosotros. Yo soy fiel a la misión. Yo soy fiel a la doctrina. Pero todavía no es la máxima expresión de una fidelidad pura que Cristo, para que Cristo pudiera, dice él, sé fiel hasta la muerte y yo voy a coronar esa vida, supuestamente una vida fea como la de este varón, ¿verdad? Atribulado, maltratado de la vida, pero como Lázaro, hermano, Lázaro, después de ser maltratado físicamente y después sentado a la diestra de Abraham, y nosotros no vamos a sentar a la diestra de Abraham, sino a la diestra del Cristo vencedor, el Cristo Rey, el Cristo Señor de señores. Amén. Pero es necesario, hermano, yo creo que es una curación de la más importante, porque muchas veces nos es fácil predicar, nos es fácil enseñar, hablar de todo, hablar de amor, hablar de familia, hablar de matrimonio. Hay especialista hablar de matrimonio, especialista de juventud, de todo somos especialistas de alguna manera. Pero ¿quién es especialista en tribulación? Y esa es la máxima expresión de la fe del creyente en Cristo Jesús. Yo estaba leyendo Isaías 53 un día, me empezó a invadir, empecé a llorar, viendo

0: que estaba sufriendo. Y inmediatamente el Espíritu Santo empezó a describirme, ¿verdad que qué doloroso esa villa, esa vida, ese caminar, qué doloroso es? Pero a este, a quien tú le estás viendo su vida, a él no le bastaba llorar. Él no tenía que llorar, él la tenía que pasar. Él tenía que cumplir cada letra, cada palabra que está escrito ahí. Tú apenas llegas a llorar. Pero él, aunque llorara, lo tenía que pasar en su propio cuerpo, en su vida. Esta es la vida de Cristo. Es una descripción de la vida de Cristo, no la historia de Cristo. Esa es la vida de Cristo que tú lo lloras ahora, me decía. Amén. No sé si me expliqué. Cristo no le bastaba a ponerse a llorar. Ya que lloraste, mijito, le dice el padre, ya es tú. No, lloraste, pero la tenés que llevar. Tenés que ser hombre experimentado en quebranto. Tenés que experimentar ese quebranto. No basta llorar. Muchos hemos llorado, pero con lágrimas no se cura nada. ¿Qué hubiera pasado si Cristo hubiera llorado? Por eso en el Getsemaní, cuando él decía, Padre, pasa de mí esta copa sin que yo la beba. Pero eso lo digo yo. Pero si tu voluntad es de que yo beba la copa, la voy a beber. Pero ¿por qué oraba tres veces? Porque Cristo, hermano, es que la palabra fiel es muy importante que nosotros la entendamos. La palabra fiel es apegarse al origen de la voluntad de Dios. Eso no se puede pasar por lloradas, ni siquiera por construir templo a Dios, hermanos. Hay gente que cree que solo que porque dan sus diezmos, son cumplidos con sus pagos, con sus cuotas, ay, estoy bien. No, tú eres fiel en lo que es externo, pero el mensaje de Dios es interno, es al alma, es el alma, es al espíritu, donde Dios trata al hombre. Y por eso los castigos son tipos disciplinarios que Cristo envía para la iglesia, porque hay montononón de iglesias. Perdónenme, no siento nada en contra de ellos, pero lo que quiero que ustedes y nosotros entendamos, que seamos fieles en los principios de Dios, basando nuestra vida en tratos, porque eso va a comprobar de que somos fieles, o de que fuimos fieles, o de que seremos fieles a lo que Dios ha trazado para nosotros. Amén. Aleluya. Fíjese, hermano, que ojalá que usted me entiende hoy, porque es que es bien grande, bien amplio la cosa, porque es interesante que entendamos esto. Por ejemplo, esta iglesia está siendo maltratada, maltratada y maltratada y maltratada, y solo Cristo le sale diciendo, sé fiel hasta el último respiro, y no, como que no le ayuda. Claro. Lo que está aseverando Cristo en este punto es que él quiere, porque Dios quiere exhibir su iglesia, no la iglesia exhibirse. Y de la manera como exhibe Dios o Cristo su iglesia, le da permiso al diablo, como le dio permiso le dio permiso al diablo en contra de Job. Dios sabía la fidelidad de él mismo, lo decía, que su siervo Job era el único temeroso de él, apartado del mal, era íntegro, no había otro como él. Pero como el diablo le gusta, el diablo, hermano, no es omnisciente, él duda de nosotros. Él duda de nuestras risas. Él duda de nuestras algarabías. Y nos pide a Dios y le dice, y lo tremendo es que Dios le permite, hermano. No es que Dios quería ver a Job. Dios conocía a Job, que él era íntegro, pero para mostrarle al diablo que si en verdad Job, su risa, su alegría, no era por las fichas que tenía, ni la comodidad que tenía, ni por la mujer que tenía, ni por los hijos que tenía. Porque muchas veces nos creemos que porque tenemos algunos hijos bonitos, la esposa sujeta, la iglesia bonita, eso no es garantía. Es que la garantía máxima de un cristiano es que tiene que ser hermano. La victoria, la conquista de un cristiano no es tener a sus hijos sujetos, la esposa sujeta, la iglesia obediente. Eso no es lo máximo, es uno mismo. ¿Y de qué manera? Para ver en nosotros la integridad. Job le tenía que, porque el diablo tenía tres conceptos. Job se siente alegre, bendice a Dios, va a los cultos. Porque Dios lo ha enriquecido. ¿Qué tal si Dios le quita su dinero, su riqueza? A ver si no blasfema en la misma cara de Dios. Y el diablo, hermano, y lo tremendo es, si usted lo ha leído la Biblia, y Dios provoca la entrega de Job. Le dice, ¿has visto a mi siervo? Y el diablo sí se ha dado cuenta de que, cómo no, lo he visto, claro, cómo no te va a honrar, mire la casona que le has dado, los carros, los hijos, las fincas, cómo no. Bueno, y hay una palabra que le dijo Dios, está en tu poder, dice hermano, está en tu poder el quitarle todo. Mire, en la mano del diablo tenía el poder, la riqueza de Job. Está en tu poder el quitarle la riqueza. Cabal, el diablo no esperó ni un minuto, hermano, antes que terminara de decirle al Señor, le quitó todo. Tratando directamente con el hombre, con el pellejo, con el alma, con el espíritu. Es que la prueba máxima del hombre, hermano, es uno mismo, es el ser completo del hombre. Esa es la verdadera disciplina. Disciplinado es ser, perdón, voy a tener que buscar una palabra adecuada. Es ser esterilizado para lo que viene. Porque acaso es cosa poca, hermano, ser llevado al cielo. ¿Cree usted es poca cosa eso? Perdonen, si nosotros en los aviones hay gente que pelea en la primera clase. Yo quiero ir a la primera. Me contaban de un hermano, él las pelea hasta que le den de primera clase ir en el avión. ¿Pero qué hay de primera clase si el avión tiembla? Tiembla todo. Lo único que ellos ven relevante y que ahí te sirven la mejor comida, es toda la relevancia, pero en los mismos temblores, si caen todo junto. Amén. Hermano, por eso a mí no me agradan esas cosas. Ni siquiera, no puedo decir ala. Ala es cuando vaya a recibir a mi Cristo. Ahí sí, eso sería. Pero para que hubiera eso, uno tiene que ser machacada. En el Getsemaní, machacada. Por eso la iglesia ahora es machacada. Yo me siento feliz en el LIM que está siendo machacada. Pero lamentablemente, ¿por qué? ¿Y por qué? ¿Por qué? Pobrecito de usted, está haciendo chaparrito, hermano. Yo lo entiendo perfectamente, ¿por qué no está sucediendo eso? Yo no cuestiono. Yo a veces hago aclaraciones por culpa suya, abro mi boca. Si tú entendieras igual que yo, no hablaríamos nada, caminaríamos. Y viene el diablo en contra de Job y lo aplasta. Y se levanta Job, aturdido y confundido. Y dice: sea el nombre de Dios glorificado. Desnudo vine a la tierra y de seguro que tengo que regresar desnudo. Aleluya, gloria a Dios. Hermano, cuando el diablo ve eso y oye eso, si tenía pelo se rascaba la cabeza, se mordía la lengua. El diablo no es omnisciente. Él no entiende lo que hay en ti. Por eso no finges victoria si no lo tienes. Ay, es que por eso dice Pablo. Ahí hay un montón de palabras, hermano, que yo la llamo las 99 vueltas del Evangelio. Si hay 99 vueltas, hay que dar las 90. El que da solo 30 no es calificado. ¿Y cuándo es probado uno? En la disciplina. Es que la disciplina, el que ha superado la disciplina puede decir: hombre perfecto. El que no, aunque tenga todo bien chequeado, hasta no enfermo de corazón, sin riuma, eso no es garantía. Pero el diablo es bien listo. Dice: Dios lo provoca, hermano. Dios lo provoca, porque Dios es orgulloso también. Cuando ve a su campeón, le quiere demostrarle al diablo y al mundo. Por eso dice Efesios 2:10, que nosotros vamos a predicar a las potestades en las regiones celestiales, porque hemos sido victoriosos, hemos alcanzado la victoria. Pero en este nivel, la victoria más grande que pueden tener los ministros es esta, no las otras. Podemos llenar estadios. Eso no es la victoria. Yo estaba triste un día, no sé si les conté una vez, yo estaba triste. Me contrataron a predicar a México. Pero ¿qué? Y uno podría regresar: fui a México. ¿Qué a México? A los potreros de México fui. Y yo me puse hasta avergonzado. ¿Cómo acepté esta invitación? Creí que era México, decía yo. Cualquiera podría decir: hermano, estábamos en una hamaca, porque era la única cama que nos dieron, debajo de los mangos. Ni había casa, ¿sabes por dónde salieron la gente de noche, hermano? Todavía no he averiguado por dónde salieron. Yo estaba triste. Y andaba un hermano conmigo que el Señor lo usa. Me iba a decir: tú estás deseando a los que junta gente en los estadios, pero ellos no pueden venir aquí. Y me explicó: te das cuenta que la mujer viuda solo dio dos blancos. ¿Y qué dijo Cristo? ¿Quién dio más? Alguien dijo: el que hizo el templo de Maranata. Perdonen, hermano. ¿Quién dio más? El que compró todos los instrumentos. Y el Señor dijo: esta viuda dio más que todos estos. No estoy dedicando a Maranata, hermano, perdón. Pero para decir algo, pues. Este dio más que todos. Y sobre todo, los que llenan los estadios están pensando de la gente, no piensan de mí. Hermano, empecé a brincar y a danzar. Yo ya me creí el gran evangelista, metido entre los mangos, debajo de los matos. Porque estaba haciendo lo pequeño, pero lo más grande. Por eso Dios se vale en lo más pequeño. De ahí salí curado, hermano. Por eso yo ya no deseo tener una congregación grande. Claro, humanamente uno desea tener chorros de gente. Pero el fin, ¿qué es lo que le hace crecer eso? El ego. El egoísmo. Por eso es problema tener renombre. Y mejor ser aplastado. Por eso a Pablo tuvieron que mantener aguijoneado. Se levantaba Pablo. Ahora predica, dice. Y es cuando volaba. Aleluya. ¿Cuántos quieren volar? Que te desinflen, hermano. A ver si en verdad eres fiel. Es que la desinflada es para vernos, a ver si somos fieles. Y les voy a decir fieles a qué, a ver si nos da tiempo. ¿A qué horas vamos? ¿A qué horas salimos, Joaquín? ¿Ah? Ala, no se puede a la una. Yo ya estoy cerca aquí. Yo puedo. Es que voy de salida. Fíjense, hermano. Dice el diablo Dios le provoca. Le dice: ¿has considerado el comportamiento de mi siervo Job, Satán? Todavía Dios está provocando para que sea sacudido el Job, si apenas estaba saliendo del uno y era lo más preciado para el hombre. Pero el diablo sabe más. ¿Sabe cómo? Dice, hermano, que el diablo sabe que el dinero no es más apreciado que la salud. Le dice: ah, sí. ¿Sabe por qué Job se mantiene todavía alegre? Porque le has dado patas gordas. Todavía come. Pero enférmalo, a ver si no te blasfeme en tu propia cara. Ándale, le dice Dios. Ándale. Ándale. Pero cuidado que toque su espíritu, su alma, porque él es mío. Tú puedes tocar ese estuche viejo. Aleluya. Y todavía el diablo sospechaba que el gozo, por eso, hermano, qué difícil es cantar en la tribulación, la enfermedad. Es lo más difícil. Quítale su salud a ver si no blasfema. Amén, dijo el diablo. Y le tocó, hermano, con una sarna maligna. El pobre Job empezó a rascarse con ladrillo. Pero todavía, aleluya, aleluya, gloria a Dios. El diablo se ponía verde porque era rojo. Y se le caía la cola y se le torcía los cachos, ¿no? Porque no hallaba cómo despedazar a este hombre. Entonces Dios, orgulloso de su joven, sarnudo, pelado, sin hijos, sin esposa, sin nada, sin salud, pero con su Dios. ¡Aleluya! ¡Aleluya! ¡Aleluya! Esa es disciplina. Pero Job íntegro. Porque Dios le viene a probar. Y lo aprueba. 100 puntos, Job. Sus amigos fallaron. Decía el hermano Otto un día que hablaron de parte del diablo. Porque, hermano, hay ministros que hablan de parte del diablo. Vienen a agravar los problemas de uno. Por eso dice Pablo,
1: los que atribulan tienen que recibir ellos también la tribulación en recompensa de que atribulan a otros. Por eso no atribule, hermano. No atribulemos a los que están en eminencia.
0: Bueno, porque cada uno tiene que ser probado. Ese es el punto para mí. Esa es la victoria. Ese es el poder del ministro cuando es probado de esta manera. Qué difícil es llegar a vivir, hermano, pidiendo jalones después de haber tenido 2, 3 carros. Yo conozco gente allá en mi pueblo, ahí es gente requete pobre, pero cuando alcanzan un subcarrito y cuando le son quitados, todavía remienda, aunque sea una bicicleta en forma de carrito. No se quieren dejar torcer el brazo, quieren salir, aunque con carrito hecho. Así es el hombre. No se deja vencer. Pero Job, perdón, Dios no desconocía a Job. Dios no le estaba probando a Job. Quería manifestarle al diablo que Job era fiel, no por lo que tenía, ni por lo que era, sino por lo que su Dios era para él. Amén. Y ese es el conocimiento de... La próxima vez voy a hablar de otras cosas. Ese es el conocimiento, hermano, de un ministro. Por eso dice Juan: os escribo a vosotros, padres, porque habéis conocido al que es desde el principio. ¿Pero qué es un padre? ¿Qué es un padre? El padre es aquel que se da, que da y da y da y da y da y da y no espera. En cambio, la iglesia da, dame, dame. Hasta coros ha inventado ya: dame, dame, dame. Pobrecito, solo dame, dame. Ahora ya es tiempo de da y da y da y da y da. Hasta que uno es consumido. ¿Usted de qué iglesia es, hermano? ¿De los dame? ¿O de los que se dan? Ahora es darse, es el tiempo de darse. A mí me dan lástima de iglesias que se han proyectado de dan. Hasta por la radio, perdónenme, Salo, yo siempre menciono la radio. Hasta por la radio, danos, aunque sea tu reloj. Ella pasé por ahí y era para una ocasión, hombre, seguir pidiendo es descarado. Amén. Mejor dejemos de criticar a la gente. Pero ya anticipé de que tenemos que aclarar algunas cosas para que nosotros seamos avisados, hermano. Pues la prueba máxima del creyente. Por ejemplo, voy a leer un texto que es muy conocido de ustedes. Cuando ya mencioné, pero quiero leer literalmente lo que dice Timoteo, 2 de Timoteo 2:5, dice. Versículo 5. Además, si algún atleta compite, no es coronado a menos que compita según la regla. En otras versiones dice: si no lucha legítimamente. Es que la vida de un cristiano legítima es ser probado. Allá conmigo un hermano tuvo problema con su mamá y se va de la casa de su mamá.
2: Y me llegó a, y llegó a avisarme, solo avisar. Mire, hermano Gaspar, le aviso que yo me voy de la casa de mi mamá porque tuvimos problemas con él. Así le dije. Y ahora, ¿para dónde va? Para con mi suegra. Solo le quiere preguntar, ¿su suegra tiene alas? Ahora, si su suegra tiene alas, perdone la mujer, si su suegra tiene alas, no tiene, ella no provoca problemas. Entonces, yo te voy a felicitar, me voy a servir de cargador de tus cosas para irlo a dejar con su suegra. Pero te digo una cosa, ya no tenés derecho de hablar de fidelidad mañana. Porque si nos separamos por problemas, ya no tenemos derecho de hablar fidelidad. Depende de a qué fiel, a qué somos fieles. Lo voy a explicar dentro de unos pocos minutos. Amén. Pero, ay, qué cosa, ¿verdad? Porque estamos hablando de la disciplina. Fíjense, hermano, Dios usa el diablo para disciplinar. Dice, cuando disciplinaba a su pueblo Israel, dice, les voy a enviar a mi siervo Naucodonosor. Pero, ¿no será que hay siervo de Dios dentro de la iglesia al estilo? Tal vez no del diablo, pero al estilo de Naucodonosor para probarnos. Siervos de Dios, que claro que Dios no los va a llevar al cielo, porque dice, parece que Isaías 54, el Dios creó al que corrige, al chicote, pues. Usted sabe que el chicote, la varita esa, después de golpear al niño, y viene el papá y esa varita lo mete al fuego. ¿Me explica? Que solo hace su función de corrección, pero no que se salva. El diablo está haciendo trabajito, buen trabajo en los cristianos, y no se va a salvar. Por ejemplo, ¿cuánto ganó el diablo al desquitarse con Job? ¿Cuánto ganó el diablo? No ganó ni uno. En cambio, Job sí ganó. Porque Job decía, solo había oído de Dios. Fíjese que dice Job que él solo había oído de Dios y era fiel. Pero cuando el diablo lo empujó, vio a Dios. Dijo, ahora sí te veo. Antes solo te oía, ahora sí te veo. Lo empujó. ¿Pero de qué manera lo empujó? Hermano, ¿qué empujón es este, hombre? Ahora Job puede decir, fíjense, es que la fidelidad no es solo sentarse en un templo. Fidelidad, te van a probar los hombres. ¿Hay hombres mal? Por eso, qué interesante es reconocer una autoridad dentro de la iglesia para que te discipline. Porque nadie, hermano, por eso ningún ministro, ahora entiendo yo, la cobertura, ¿cuántos entienden la cobertura? La cobertura no es un señorío, no es un capatacismo de alguien sobre otro. Es un cuidado, es un velar. Por ejemplo, dice Dios a Adán, Te voy a poner a una ayuda, ayuda idónea. Pero él ayudó para hacerlo caer. Pero su función no era eso, sino que idónea. No ayuda para que le lavara la ropa tampoco. Y por eso a la mujer ahora la sujetaron debajo del hombre. No es el tema, solo me estoy refiriendo de la cobertura. Dice Pablo, las mujeres estén sujetas. Pero esa sujeción no es una imposición. No es un gobierno, es un cuidado, es un régimen espiritual. Es como el árbol, fíjese hermano, es como el árbol del bien. Fíjese que el árbol del, ¿cómo interpreta usted el árbol del bien y del mal? ¿Será que tiene dos tipos de frutos? Ay, este es el del mal, este es del bien. ¿Me la puede comer? No. Es su significado. Esta Biblia viene siendo lo mismo. Esta Biblia te puede matar si eres falso. Te puede descubrir si eres falso. Esta Biblia destrona al diablo, pero levanta a los caídos. Pero si reconoce si son caídos. Porque había mucha gente no se levantan porque nunca reconocen sus faltas. Y quiero hablar un poco de la forma de la, ¿por qué la disciplina es tan importante, que tiene que ser conjuntado con nuestra labor, con nuestra función, sea ministro, sea cualquiera en la iglesia? ¿Por qué es tan importante la disciplina? ¿Por qué la prueba interna de la pureza? Es para purificación del hombre. Porque si no, no habría purificación. El que no ha pasado por disciplina no puede decir que está purificado. ¿Quién puede evaluar? Por ejemplo, hablamos de restauración. ¿Cuántos creen en la restauración? Pero no hay restauración hoy en esto. No hay restauración en el hombre si no es disciplinado. No hay restauración. Para los que han sido disciplinados, dice hermano, los que no han sido disciplinados no pueden decir yo soy restaurado. ¿Quién lo restauró? ¿Quién lo restauró? Ah, me restauraron por ahí. No, el que te disciplinó, él es el que tiene que restaurar. No pueden hacer otro. Porque sería, hermano, un desorden. Es como, por ejemplo, alguien corrige a su hijo y viene un tío del hijo. Dice, yo te voy a perdonar, mijito. Lo que hiciste está es algo malo, pero no es tan relevante. Yo te perdono. Venga conmigo, yo te voy a dar trabajo. ¿Está perdonado el niño? No. No. Por eso hay muchos ministros bajo juicios, porque no han sido disciplinados. Y si son disciplinados y no soportaron la disciplina, no son restaurados. A usted me dirá, no hermano, qué bonita iglesia tiene. Ah, pero la iglesia es el trabajo de Dios. Él no es fiel. Aleluya. Por eso el Señor dice, sé fiel. No en la iglesia, no en los privilegios. Sé fiel aunque te acontezca todo esto. David, por ejemplo, ¿por qué a David no le atribuyeron pecado? Por eso David, bienaventurado el hombre, dice. Porque no las viste por poético, sino porque ha pasado
1: por sombra de muerte y conoce la misericordia de Dios.
2: Conoce la misericordia de Dios. ¿Y cómo se conoce la misericordia de Dios, hermano? Cuando alguien es disciplinado. Porque no se puede reconocer la misericordia de Dios cuando alguien no ha pasado por disciplina. Amén. Vamos a apurarnos. Estoy diciendo que Dios usa el diablo para disciplinar, pero la mejor manera de Dios no quiere usar al diablo, no quiere usar a los hombres, sino que Dios quiere usar a las cabezas. Por eso dice él en cierta, aquí mismo en Apocalipsis, yo reprendo y castigo a los que amo yo. Pero no directamente Dios a veces, sino que, por ejemplo, a David, cuando él pecó, tuvo que enviar Dios a un profeta. No que el profeta sea mayor que él, sino porque el profeta traía la voz de Dios y le hizo ver a David su pecado, para que usted vea cómo es un fiel. El fiel no es aquel que no peca, es fiel. El fiel, voy a poner otro ejemplo. El fiel no es aquel que peca. Por ejemplo, este niño lo pegaron. Él no puede irse a disculparse con su mamá. Si este tuviera el conocimiento como David, bueno, mi papá me pegó porque yo erré, yo fallé, yo cometí la falta. Entonces voy a ir a mi papá, le voy a pedir perdón, le voy a reconocer las faltas. Ese se llama esa es la actitud de un fiel, ¿verdad? Porque va a los principios, no va a la rama. Ese se llama fiel. Esa es la palabra fiel. Va al original, a los principios. Porque ahí se derriba todos los actos de fidelidad en las cosas de Dios, para que Dios pueda darnos. Lástima que el tiempo se me está acabando. Tal vez en la próxima reunión vamos a hablar con más detalles, porque Dios se vale de principios. Decíamos la vez pasada, de principios. Y los principios, hermano, como David, por ejemplo, voy a terminar aquí. David, le confrontaron que él había pecado, se dio cuenta que su pecado era grave, entonces dijo, el Salmo 51, ahí está bien escrito, bien trazado, los pasos que David dio. Dice, ¿por qué no lo leemos para terminar? Porque tengo que salir. El Salmo 51 es muy conocido, pero leamos lo que David hizo para, como es fiel. Fíjense que David es fiel. ¿Cuántos creen que él es fiel? ¿Ah? Sí, es fiel. Dice: ten piedad de mí, oh Dios, conforme a tu misericordia. Él reconoce la misericordia de Dios porque, fíjese, porque si no reconocemos la misericordia de Dios, hermano, este es un punto bien difícil de explicar. Porque ¿quién lo dice? Ah, yo soy libre, el Señor es misericordioso, ya me perdonó. No, es que la misericordia de Dios no es automático. Le voy a poner otro ejemplo, quizá más claro. Hay aparatos, aquellos aparatos donde uno mete un quetzal o un dólar para sacar un agua. Si das menos de lo que vale, no te saca el agua. ¿Y ahí ves? Así es la misericordia de Dios. No te da No, no, no. Es que no es automático. La misericordia le tenés que pegar en el punto para que caiga. Sí, no, no, no. Por eso hay mucha gente que no han alcanzado misericordia en las iglesias. Por eso hay muchos ministros. Perdonen, hermano, que aquí hay ministros. Hay muchos ministros que no han alcanzado misericordia. Por eso no actúan con misericordia. Por eso desconocen la misericordia. David conoció la misericordia. Pero para que la misericordia caiga, le tienen que meter esas monedas cabales. ¿Y cuáles son las monedas cabales? Era este. Dice él: soy rebelde, soy malvado, soy pecador. Reconozco mis rebeliones, reconozco mi pecado. Mi pecado está siempre delante de mí. No puede decir que, ay, ¿qué me pasó? Si ya estaba bien. No, si me dice, soy pecador desde la noche a la mañana. Amén. Amén. Contra ti solo he pecado y he hecho lo malo ante tus ojos. No va a decir, Señor, si yo no tenía la culpa, si yo estaba paseando encima de la terraza, y como hombre, Señor, bueno, si Dios sabía que lo

0: pasados y pecados. Ah, está bien, tus pecados son borrados. Son borrados, pero disciplinados. Por eso no se le puede disciplinar a alguien que no reconoce su pecado. Es que la disciplina se le da a aquellos que reconocen. ¿Y quiénes disciplinan? Los que saben qué es disciplina. No puede disciplinar cualquiera. Amén, hermanos. Por eso, la mejor prueba del hombre, de la persona, es cuando haya sido probado, disciplinado por Dios. Y cuando haya soportado la disciplina. Y si se dice que hay que restaurar el tabernáculo de David, ¿qué tiene que ver David con esto? Si Dios no lo hubiera perdonado. Y se dice también que va a ser en el reino mesiánico, hermano querido. Es decir, los fieles hijos de Dios son aquellos que han sido maltratados por los hombres o por lo quien sea. Y si son fieles, así como la iglesia de Esmirna, le dice Dios o Cristo, sé fiel. Entonces, para que yo te dé la corona. ¿Qué está ganando? Corona de la vida. Porque la idea es destruir nuestra vida. Pero si nuestra vida de entrada al Evangelio estaba destruida, ¿qué más nos van a destruir? Mejor dejémonos que nos destruyan. No defendamos nuestra imagen, hermano. Yo creo que a usted le han hablado mal de usted. No defienda su imagen. Dios no la va a premiar, Dios no la va a coronar. Pero la fidelidad, en este caso de la iglesia de Esmirna, ¿quién está probando su fidelidad? Eran los de sinagogas de Satanás, dice. Los que la tribulaban. Como que le decía, a ver, como el diablo contra Job, a ver si eres Job, a ver si eres hijo de Dios, a ver. Lo pisoteaba, lo machucaba. Y se dio cuenta que es verdad. Así como el Cristo le decía, a ver si eres hijo de Dios. No decía nada. Y hasta que tembló la tierra por su muerte. Entonces, sí. Este sí es verdaderamente hijo de Dios. Hermano, es muy importante que seamos fieles en estas batallas. Para poder decir que estamos esperando al Señor fielmente por su palabra. Amén. Casi dejamos inconcluso este mensaje, pero si a usted alguna palabra le quedó, recibe bendición de parte de Dios. Aleluya. Aleluya. Dios lo bendiga mucho. Le guarde siempre en su caminar con Cristo. Vamos a dejar el tiempo, el hermano Tito.
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2: Aleluya. El primer himno se llama

Cristo, que nos rescató con su mano. Nadie podía acercarse a Dios si Él no nos brinda su mano. Nadie, ningún poder, ninguna idea, ninguna fuerza nos puede sacar del mundo. Solo la mano de Cristo nos levanta y nos redime de todo mal y nos salva para la eternidad.

de paz. Mon bistruquín, mon ojerruquín, rey de paz. Amén. Gracias, pueblo. Atacte persona, que está bien. Esa forma, hermano. Muchas veces, aunque persona, no quito una, pero te paga vi. Uchink vi hebna. Toma chicena, na. Spvíjete, spvíjete. ¿Por qué? Porque nuestro Cristo es el Rey de paz, el Rey de la paz. Así que, ahora mejor te van a prometer alabarle y serle fiel.

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cantare a Chiopa mientras viva io. Amen. Mientras vivimos, luchemos para seguir cantando. Cuando digo luchar, porque no es asunto de entonar himnos, sino que luchar porque la alabanza proviene de una victoria, una vida victoriosa. Amén. Amén. Ustedes saben que para hacer un oficio necesitamos una unción sobre nuestra cabeza. Amén. ¿Así está la lista? Gloria a Dios. El primer himno es muy conocido. Se llama La Santa, aunque tu santa unción caiga sobre nosotros. Pero lo hicimos un poco diferente, a ver cómo lo va a oír usted. Amén. Vamos a ya dar paso.

0: assassinado. Aleluya.
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0: Aleluya.
1: Eterno Consolador 2. Amén. ¿Cuántos se sienten consolados?

Hay un lugar muy cerca de mi Redentor. Amén. Gloria a Dios. En el valle florece la rosa.

0: Bendito Jesucristo. Amén. Gloria a Dios. Bueno, los que nos estamos deleitando, se nos hacen cortos los coros, los himnos. Amén.
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0: Gloria al Gloria al Dios Altísimo.
1: Proverbios 18:10. Torre fuerte es el nombre de Jehová, a él correrá el justo y será levantado.
0: Amén. Canta, canta, oh iglesia de Cristo.

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1: Amén. Vamos a estar atentos, dispuestos.

0: Bendito Jesucristo, el proveedor de nuestra salvación. Amén. Usted no está aquí por su dinero, está porque Cristo compró su entrada. No para entrar a este lugar, sino para entrar al cielo eterno. Este sí es un poco conocido ya. Gracias, Señor Jesucristo. Amén. Ya, yo creo que este sí lo hemos cantado más de alguna vez en la congregación. Estamos agradecidos con Cristo. Jesús bendito. Hermano, cuando uno está en el ambiente no necesita escuchar las letras, sino que solo las notas de la música lo hace uno. No estén al pendiente de las letras, están pendientes del ritmo, porque eso es lo que...
1: Celebrando siempre las victorias.

Tú no te imaginas cuántas obras hizo Dios para formarte. Por eso nuestro corazón está muy agradecido con Él. Amén. Amén, amén.

0: Gracias, Señor. Gracias por nuestra existencia, por nuestra vida, por la vida eterna.
1: Aleluya. Primera de Corintios 16:14. Todas vuestras cosas sean hechas con amor.

0: Aleluya. Amén, amén. Inundados de gozo. Amén. Hermano, cuando alguien está inundado de gozo, se olvida de lo que es y de lo que tiene, porque la vida de Dios se manifiesta en él. Entonces, para esa persona ya es eterno. Es eterno. Va a padecer como hombre, pero cuando es impactado por lo que Dios es, ya lo tiene. Amén. Gloria a Jesucristo.
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angustias se han ido, nuestros dolores. Hoy somos felices. Sí, soy feliz. ¡Amén!